0: que sea nuevo es el mejor. Entonces lo viejo no tiene nada que ver, no tiene ni punto de comparación. Es más, lo que humanamente el añejo es mejor, en lo espiritual el añejo hay que tirar, hay que dejar atrás, hay que renunciar. Peñan de vida, añeja, peñan de vida tu ya, peñamos buena. No. Ser cristiano es difícil. A mí me gusta más la farra, visitar a los amigos a estas altas horas de la noche y que la señora espere. De paso, ya voy con mi, mi vida añeja ya, vida mundana. No, a mí me gustan las fiestas, las parrandas, la cerveza, la marihuana, la cocaína, vida añeja, que hay que dejar de lado. Y muchos no quieren dejar de lado lo añejo, porque es mejor, dice. Sin embargo, es lo peor, es muerte, muerte eterna. Si no hay renuncia, renunciamiento de esa vida añeja, vida umá. Ja, mezclaramo, hina, cotedia, cristiano, y te jaca, pijare, de jaca, luya, demonio, y tema. O reventata. En algún momento, o capú, da vea. O capú. La pea o ya puedo arecoge. Oñemo santo y te. Ah, en de malo oñembo ea, pero oñeme te cuña ajeno indígena. Por ejemplo. Ah, voy o capú, llevi ya. Todo sale a la luz. Todo sale a la luz. Vea, tiene ejemplo indígena ya. Oñemo santo y te, o mondágina ahí. Todo sale a la luz. Todo sale a la luz. Lo nuevo le hace reventar a lo viejo. Aupea, hoy cuajan otro día ahí allá. Entonces tiene que renunciar a lo añejo para tomar lo nuevo. Lo nuevo es Jesús. En el mundo espiritual, el vino nuevo es lo mejor. La vida en Cristo. Esa vida nueva en Jesús. Lleno del Espíritu Santo. Y con ayuno vencemos esas ganas de tomar lo añejo. A ese ñama ñama hombre, bebida añeja, ñandembo suspira tu ya, ña extraña, bebida y maguare. Cuguerra, jato, joa, cuecha, formala, que maguare. Entonces, vamos a renunciar. ¿Y cómo se puede lograr eso? Con mi propia fuerza, no puedo. Entonces, con Jesús, sí puedo. Ayuno, oración, la presencia divina, poderosa presencia de Dios. Y ahí lo añejo, esa vida mundana, esa vida añeja, esa vida debe quedar atrás. La vida nueva, el vino nuevo en Cristo no se mide por los años. Si es añejo o no, la vida nueva en Jesús se mide según su origen. Si tu vida está de vino nuevo y ese vino es de Jesús, la sangre de Cristo, vino nuevo, viene de un viñedo celestial. ¡Hey! Viene del viñedo celestial. Ese vino es mejor. Y es el vino que debe venir siempre. Jesús, Jesús, Jesús, ¡ey! Señor, hazme un verdadero templo de tu Espíritu Santo. Hazme ser odre nuevo para recibir lo nuevo de ti. Para recibir el Espíritu Santo, para llenarme de tu Espíritu Santo, para manifestar la gloria, el reino, poder y gloria de Dios. ¡Ey! En el nombre de Jesús. Te ajeñande, ñande, yaraco, aracoa. Oñe, emañande, yarañande. Ñande, ya lejiana. Ñajendunamo, ñamo y en práctica las eje y abañandebe. Amén.
1: Amén.
0: Gloria al Señor. Ave María Purísima.
1: Sin pecado concebida. Señor Jesús, danos un corazón nuevo, capaz de acoger tu palabra y tu espíritu. Líbranos de la rigidez, de los miedos y de las costumbres que nos impiden crecer. Enséñanos a ser odres nuevos, para que tu vino nuevo, fruto de vida, alegría y comunión, pueda dar frutos en nosotros y en nuestra comunidad. Haznos testigos alegres de tu novedad. El vino nuevo de Dios hace nuevas todas las cosas. Amén.
0: Salmo 127, BGI. Ñajanduque la vino nuevo. Si el Señor no edifica la casa, en vano trabajan los edificadores. Si el Señor no guarda la ciudad, en vano vela la guardia. En vano será madrugar o levantarnos, venir tarde a reposar, comer pan de fatigas, pues a su amado da Dios el sueño. En vano. Si Dios no está presente, en vano. ¿Cómo hacerlo presente? Oración y ayuno. Amén.
1: Amén.
0: Dios, Padre nuestro,
1: que estás en el cielo, santificado sea tu nombre. Venga a nosotros tu reino. Hágase tu voluntad en la tierra como en el cielo.
0: Danos hoy nuestro pan de cada día.
1: Perdona nuestras ofensas,
0: como también nosotros perdonamos a los que nos ofenden.
1: Y no nos deje caer en la tentación, y líbranos del mal. Amén.
0: Dios te salve María, llena eres de gracia. El Señor es contigo, bendita tú eres entre todas las mujeres, y bendito es el fruto de tu vientre, Jesús.
1: Santa María, Madre de Dios, ruega por nosotros pecadores, ahora y en la hora de nuestra muerte. Amén.
0: Alabado sea nuestro Señor Jesucristo.
1: Por siempre sea alabado.
0: En el nombre del Padre, del Hijo y del Espíritu Santo. Amén.

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A la audiencia de la 106.7 Radio Imperio FM, Imperio Noticias, muy pero muy buenos días. Son las 7 de la mañana con 4 minutos. Estamos nosotros iniciando esta edición de la programación en esta jornada. En esta mañana de hoy, sábado 5 de septiembre del año 2026. Buen día a todos. Va y se va y por a mí. Te va. Excelente día, excelente jornada. Ya nosotros, a partir de este momento, hasta el mediodía, para acompañarles como cada sábado, con todas las informaciones, con todas las noticias. Y por supuesto, la buena música y muchas, pero muchísimas ofertas, promociones de los anunciantes de Imperio Comunicaciones. Que este día sea un día espectacular, día con muchas bendiciones, que podamos pasar bastante bien, que el trabajo se pueda desarrollar con toda normalidad, con toda tranquilidad, y que esas personas que ya hoy tienen la oportunidad de estar en sus casas, descansar del trabajo, del compromiso con principalmente las instituciones públicas del Estado, pero tienen ese compromiso de realizar el trabajo dentro de las casas. Buen día a todos, bye, Shabba. Excelente sábado. Hasta la ciudad de San Capitán. Buen día, nuestro saludo hasta la ciudad de San Capitán con sus distintas colonias, Capitán Bao, distrito de Cerro Corá, la gente de Bella Vista Norte, a todos quienes escuchan la radio desde tempranas horas. Buen día a todos, excelente jornada. Desde Mesa de Controles nos acompaña Robert Villalba con la selección de la polca paraguaya, en la producción de Alberto Pereira, con Néstor Villalba en las redes sociales, Dalmi Valdés, con los compañeros desde exteriores. Hoy nos acompañan Eduardo Vera y Fátima Valdés. Todas las informaciones a través de las distintas plataformas digitales de Imperio Comunicaciones. La polca paraguaya. Imperio FM, Imperio Noticias. Buen día a todos.

0: Son las 7 de la mañana con 14 minutos compartiendo la mejor música del mundo, la dulce polca paraguaya a través de la 106.7. Radio Imperio FM, lluvias y frío en el primer fin de semana de septiembre. Entre el sábado y mañana domingo tendremos temperaturas bajas, aunque el ingreso del frente frío recién está previsto desde el lunes. Hoy sábado se prevé una jornada fresca, cielo mayormente nublado, vientos moderados del sur, lluvias dispersas. La temperatura no pasará de 18 centígrados. Para mañana domingo se pronostica un día frío a fresco, cielo nublado, parcialmente nublado y vientos del sector sur. La mínima será de 10 centígrados y la máxima de 18. El lunes se prevé un ambiente frío a fresco, cielo parcialmente nublado, vientos del sureste. Las extremas irán de 7 a 20 centígrados. El martes continúa el tiempo frío en las primeras horas, luego cálido por la tarde. Cielo parcialmente nublado a nublado, vientos del sureste. Servicio Nacional de Meteorología, lluvias y frío en el primer fin de semana de septiembre. Se anuncian algunas precipitaciones, descenso de la temperatura, que no serían temperaturas muy bajas, por lo menos hasta hoy y mañana. Ya el descenso considerable se anuncia a partir desde el lunes, donde tendríamos mínimas de hasta 7 a 6 centígrados según las indicaciones desde la Dirección Nacional de Meteorología. Las informaciones, las noticias, vamos ya a establecer contacto con los compañeros desde exteriores para ir desarrollando las informaciones, las noticias dentro del plano local. Se procedió a la detención de un menor de edad que tendría participación en algunos casos de hurto de motocicleta. Tendría participación. La motocicleta tiene alguna similitud, ¿verdad? La característica de la motocicleta, aunque se ha realizado una modificación, o sea, tiene alguna diferencia en cuanto a las llantas y esas cosas. No sabemos si a través de la comparación del rostro que se tiene en la filmación y del aprehendido coincide, porque ya nosotros tenemos la imagen del rostro cubierto. No sé si los compañeros tienen acceso a para confirmar si sería el mismo o no. Sí, pero no sabemos si la llanta, el color, por ejemplo, han modificado, ¿verdad? Pues tiene el color, sería color lila, sería. Después, el tanque es de color rojo, guardabarro que coincide, y la parte trasera también parece que no es el mismo color. Uno parece negro y el otro ya también azul. Y por eso sería bueno observar si el rostro coincide con el que fue aprehendido. Él ya fue entregado nuevamente a sus familiares. Vamos al contacto con Eduardo Vera. ¿Cuántos años? Tiene 16 años. 16 años. Viene señora de la cafetera, ¿no? ¿Será de Luigi Grande? ¿Ah? Hola, ahí te vio. ¿Ah? Vamos al contacto con Eduardo Vera desde exteriores, la información. ¿Qué tal, Eduardo? ¿Cómo estamos? Buen día. Buen día, Eduardo. ¿Ahí está? A ver si... No sé si está saliendo o no. ¿No está? No está saliendo. Vamos acá contigo, Eduardo. Vamos. ¿Qué tal, Eduardo? Ahora sí. ¿Qué tal, Eduardo? ¿Cómo estamos? Buen día.
1: Buen día, Ángel, a los compañeros de trabajo de la Gran Audiencia Radio Imperio. Sí, efectivamente, así como estás comentando, se ha registrado la aparición de un menor a bordo de una motocicleta similar a la otra motocicleta que utilizaron para perpetrar un hecho de robo motocicleta, y es por ello precisamente que estuvimos consultando al comisario Isabelino Orué en relación a la persona que fue aprehendida, 16 años. Le consultamos si este menor estaría vinculado al otro caso de robo o vinculado también con esta persona que fue aprehendida, también un menor, durante varios allanamientos realizados en Pedro Juan Caballero. En ese entonces tuvo el resultado de una persona aprehendida, que se trata del menor, y de la otra persona detenida, ya mayor de edad, que no tiene nada que ver con el tema de robo. El ciudadano tenía orden de captura por incumplimiento, según comentado en ese entonces. Aprendió este menor de 16 años en ese entonces, también vinculado a un hecho de robo de motocicletas o hechos de robo de motocicletas. Esta mañana le consultamos por otra parte al comisario, nos decía que este menor no está vinculado a los hechos, pero sí la motocicleta. Manifestó a la policía que él mismo había prestado esa motocicleta, por un tiempo había prestado a alguien, y se sospecha, se presume que en ese interín, en ese trayecto, el hecho de prestar esa motocicleta, se había realizado el hecho o hecho de robo.
0: O sea, que se descarta, Eduardo, o sea, que se descarta, no sé si entendí, se descarta de que este menor no tendría participación en este hecho de hurto.
1: No tendría. La pregunta que le hicimos a mi comisario, sí, él está vinculado a los hechos de robo. Y dijo el mismo que no. Bajo esa carátula no fue aprehendido. Él va a ser procesado, nos decía el comisario, por exposición a peligros del tránsito terrestre. Pero la motocicleta que estaba con él, podría tratarse de la misma motocicleta que se utilizó para perpetrar.
0: Muy importante, muy importante, muy interesante aclarar este punto.
1: Pero sí dio a conocer, alegó de que prestó la motocicleta. Eso sí, prestó a alguien la motocicleta. Y se presume de que utilizaron en ese trayecto para cometer los hechos o el hecho. No sabemos si está involucrado en varios hechos o no. Al menos es un hecho, sí, ¿verdad? Las imágenes que tenemos precisamente allí.
0: ¿Y se pudo identificar a quién le habría prestado la motocicleta, Eduardo?
1: Bueno, creo que la policía ya cuenta con los datos, ¿verdad? Ya tienen datos. Esta persona, me refiero al menor, proporcionó todos los datos a la Policía Nacional. Y creo yo que con esa investigación realmente ya estarían con la identidad de la persona, y obviamente en cualquier momento más aprehensiones en relación a casos de hurto de motocicleta, ¿verdad? Pero sí manifestó que este menor no está vinculado en el hecho.
0: Es importante aclarar, ¿verdad? Porque ayer se informó durante la intervención de que el mismo fue aprehendido y que aparentemente tendría participación, pero ahora está mencionando que aclaró el comisario, y seguramente a través de las averiguaciones, las comparaciones que han realizado, que no coincide por lo menos el rostro con el que se le observa llevando la motocicleta hurtada.
1: Efectivamente, Ángel, y cabe destacar también que es difícil de repente acusar el mano de una persona, ¿no? Seguramente tienen su forma de investigar, trabajar los agentes de la Policía Nacional. Y finalmente esta mañana dijo el comisario que él no está vinculado, pero sí la motocicleta.
0: Sí.
1: Se trataría de la motocicleta que se utilizó. Hay que el menor manifestó que prestó la motocicleta por un tiempo.
0: ¿Cuál es la información que primeramente compartieron? Aprehensión de persona por exposición a peligro en el tránsito terrestre, incautación de motocicleta, también presumiblemente hurtada en un hecho de hurto agravado de motocicleta. Especifica que la motocicleta se incautó porque aparentemente fue la motocicleta que se utilizó para hurto de otra motocicleta.
1: Efectivamente, esa es la información que se tiene, y al respecto habló el comisario Isabelino Lue, titular de la Comisaría Tercera.
0: Vamos al material, vamos a la entrevista, señor Robert Villalba.
2: Sí, buenos días a usted y su amable audiencia. Asimismo, el día de ayer tuvimos una intervención. Asimismo, el día de ayer, personal motorizado grupo Puma procedió a la demora de una motocicleta de la marca Honda de color rojo. Esta motocicleta presumiblemente fue utilizado en un hecho de hurto agravado en la jurisdicción de la Comisaría 18 San Juan Neumann. En esa ocasión resultó víctima un pastor de iglesia, y también tenemos circuito cerrado que esa motocicleta tenía todas las características que fue utilizado para perpetrar este hecho. A bordo se encontraba un menor de 17 años de edad. El mismo posteriormente se presentó con la mamá también y manifestó que en esa ocasión su hijo habría prestado su biciclo a otra persona, también menor de edad. Esta persona también fue ya aprehendido en los diferentes allanamientos que la vez pasada estuvimos realizando con gente de investigación de delitos, y ya se encuentra en el centro educativo de menores, en la correccional de menores de Pedro Juan Caballero. Y en esta ocasión fue incautada la motocicleta de la marca Honda de color rojo, ya se encuentra a disposición del Ministerio Público.
3: Este menor de 17 años sería el segundo implicado también a hechos de robo.
2: Este menor, según la mamá, le habría prestado al otro menor de 15 años que ya fue aprehendido por personal de investigación de delitos en los allanamientos de la vez pasada. Este menor será procesado por el supuesto hecho de posición al peligro en el tránsito terrestre.
3: Bueno, esta motocicleta de hecho ya estaba siendo buscada por la policía, ¿no?
2: Así mismo, el personal del grupo Puma ya tenía las características correspondientes y ya estábamos ubicando esta motocicleta. El día de ayer se logró la incautación y puesto ya a disposición del Ministerio Público.
3: Comisario, de esta manera van sacando de circulación a estas personas involucradas en hechos de robo agravado. ¿Consideran ustedes un trabajo positivo?
2: Así mismo es. Estamos sacando fuera de circulación los biciclos utilizados y las personas involucradas, la mayoría, lamentablemente, son menor de edad. La vez pasada, el aprehendido de investigaciones tenía 15 años y este 17 años. Todos son menores de edad, lastimosamente.
3: La segunda persona aprehendida, segundo menor, entonces.
2: Así mismo. Sí.
0: Titular de la comisaría tercera del barrio Obrero, el comisario Isabelino Orué, las explicaciones de la intervención. Este menor que fue ayer abordado por los agentes de la Policía Nacional, Grupo Puma, fue verificado. La motocicleta aparentemente sería la que utilizó otra persona, especificó el comisario, que la persona que usó para cometer el hecho de hurto fue aprehendido durante el procedimiento de investigaciones. Y sería su conocido, ¿no? Fue aprehendido. Fue aprehendido ya en la intervención que se ha realizado en esta semana. El miércoles fue, ¿verdad? El miércoles, los allanamientos que se han realizado el miércoles por agentes de investigaciones. Ya aparentemente la persona que utilizó la motocicleta, porque este menor alegó que le prestó, y en el video se observa de que no sería él el que ha cometido el hecho. Por eso, la determinación de incautar esta motocicleta. Y se dispuso, ¿no?, la entrega del menor a sus familiares de la comisaría tercera. Comisaría tercera, barrio Obrero. Aprehensión de persona por exposición a peligro en el tránsito terrestre, incautación de motocicleta presumiblemente utilizada para cometer hechos de hurto y robo de motocicleta. Se trata de un menor de 16 años. Una motocicleta incautada de la marca modelo CG-CB1 150 color rojo con motor modificado. Personal motorizado del grupo Puma durante patrulla preventiva visualizaron a una persona a bordo de una motocicleta. Al ser identificado, se le solicitó su documento personal manifestando no poseer la licencia, por lo que se procedió a trasladarlo hasta la comisaría tercera del barrio Obrero para el procedimiento de rigor. Una vez se pudo cotejar que la motocicleta en mención aparentemente fue utilizado en el hecho de hurto agravado que se produjo en la jurisdicción de la comisaría San Juan Neumann el 3 de agosto, en horas de la tarde. Como así también captaban imágenes del circuito cerrado en el momento del hecho. El hecho fue comunicado a la agente fiscal María Mirta Martínez. Los antecedentes fueron remitidos al Ministerio Público. Esa es la información importante. Se destaca el trabajo cuando se hace bien el procedimiento así. Se destaca el trabajo de la Policía Nacional. El menor fue entregado a sus familiares por disposición de la agente fiscal Mirta Martínez. ¿Qué tal, Gerardo? ¿Cómo estamos? Buen día.
4: Buen día, Ángel. Buen día también a todos los compañeros, a la audiencia de Radio Imperio. Y estamos nosotros para ir acompañando también a toda la audiencia con todas las propuestas comerciales. 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

0: por eso la comisaría primera.
1: En este caso, ya también la aprehensión de personas por casos de violencia familiar, uno referente a lo que sería la violencia contra una pareja, y otro que sería por el caso de una madre. También se menciona este caso de estafa que estuvo recorriendo una médica, mencionando que cae en una presunta estafa tras recibir un comprobante falso de TICS que normalmente los brasileños utilizan para el pago de sus cuentas, facturas, tanto para enviar y recibir dinero. Este es un caso ocurrido ayer que prácticamente mencionan que la suma alcanzaría de 25 millones. Los detalles con el subjefe de la comisaría primera, el comisario Pedro Román.
2: Muy buenos días para vos y para la mala audiencia personal de la comisaría primera. Procedió a la aprehensión de por hecho de violencia familiar. Identificado este sujeto, Damián Sánchez, de 44 años de edad, resultó víctima de agresiones verbales y físicas a su concubina Lucinda Arce Morel, paraguaya, de 31 años de edad. De acuerdo a la denuncia de esta señora, que no es la primera vez que este sindicado le maltrata, como así también le amenaza permanentemente. Y el día de ayer a las 23 horas aproximadamente se presentó a la comisaría a radicar la denuncia. Inmediatamente el personal de la comisaría primera le acompañó y ubicó a este sindicado procediendo a su aprehensión conforme a derecho, y ya se encuentra a disposición del Ministerio Público.
3: Bueno, la víctima pudo mencionar si es víctima de constantes maltratos o no.
2: Y eso es lo que manifestó esta señora, que es permanentemente víctima de este sindicado, bajo amenaza le tiene. Entonces, motivo por el cual el día de ayer se presentó a radicar la denuncia y se procedió a darle acompañamiento y se le pudo aprehender a este sindicado.
3: ¿Hijos de por medio, comisario?
2: La misma relata que no está teniendo con este señor.
3: Bueno, ahora el aprehendido pudo declarar, pudo mencionar algo sobre su situación.
2: Él mismo se guardó el silencio, va a ser asistido de un abogado de su confianza, manifestó, y va a ser llamado para su declaración en la fiscalía esta mañana.
3: ¿Posee antecedentes?
2: No registra ningún tipo de antecedente.
3: ¿Reiterando la identidad de la, del aprehendido?
2: Se trata de Damián Sánchez Alem. Como así también tuvimos una persona aprehendida por hecho similar, este señor Rafael Aguayo Gómez, este de 43 años de edad, el mismo ya con antecedente por violencia familiar año 2024, resultando víctima a su propia madre, al Tilia Gómez de Aguayo, 79 años de edad. Esta señora también manifiesta que fue víctima, que es víctima constante de su hijo, que tiene amenazado también. Le amedrenta permanentemente, y el día de ayer se presentó a radicar la denuncia en la comisaría primera. Se procedió también a la aprehensión de este sindicado y ya se encuentra a disposición de la justicia.
3: Bueno, ¿otras novedades que se tuvo, comisario?
2: También recibimos una denuncia de un supuesto hecho de lesión de confianza, estafa. Una señora de nacionalidad brasileña que suele recibir en su cuenta algunos depósitos de, especialmente de los estudiantes universitarios que viven en la ciudad, estudiantes brasileños también, su familiar le suele depositar dinero, y esta señora suele recibir su número de cuenta y le efectiviza a los estudiantes. Y en esta ocasión una persona le llamó en su teléfono dándole una identificándole supuestamente como una persona, y le solicitó su servicio, y esta señora sin problema accedió. Inclusive le envió un recibo en sí, que ya se le depositó en su cuenta la suma de 22 mil reales, y que si le puede efectivizar. Esta señora procedió a darle la suma de 25 millones aproximadamente, y que había sido, no se le depositó en su número de cuenta, y fue estafada. Radicó ya la denuncia y ya está direccionado para el Ministerio Público para que se pueda seguir las investigaciones correspondientes. Se tiene también

0: también imágenes del momento que había recibido una persona de sexo masculino, vestido de tipo personal médico también, con tapabocas y todas las indumentarias correspondientes. Se tiene imágenes de esa persona y se está haciendo las averiguaciones pertinentes para tratar de identificarlo.
1: Gracias, comisario. Bueno.
2: Comisario Pedro Román, desde la comisaría primera del barrio Mariscal Estigarribia, esta situación a llevar en cuenta. Médica cae en una presunta estafa tras recibir falso comprobante de PICS. Ayer se realizó la denuncia. Una médica brasileña de 39 años denunció haber sido víctima de una presunta estafa por 25 millones luego de recibir un supuesto comprobante de una transferencia mediante PICS que finalmente resultó ser falso. Y hay otro caso. Aquí en Pedro Juan Caballero, un conocido futbolista que fue también víctima de estafa mediante esta práctica. Se le envió el comprobante, ahora no sabemos si él revisó su cuenta, si efectivamente tenía el dinero, si se ha depositado el dinero. Pero el comprobante se le envió. Un comprobante falso. Después, en el momento de verificar su cuenta, no había el dinero, se fue en el banco y ahí le mencionaron de que jamás ese dinero se depositó en su cuenta. Una transacción de un vehículo también. Práctica que se está teniendo nuevamente y por eso es importante. Pues ya saben, la escribanía, firma del contrato privado, las documentaciones, todo lo que se debe firmar y ahí para evitar caer en estafas. Pues una pérdida de personas que han en algunos casos ahorrado bastante para comprar vehículos y no se le entrega, o cuando uno vende se le envía comprobante y el dinero, porque tengo entendido que una vez que se deposita en tu cuenta ya no se puede extraer. Por lo menos asegurarse de verificar bien la cuenta, esperar por algunos minutos que esté ahí en tu cuenta el dinero para firmar las documentaciones. Con la cuestión de firma, vas a oye, mira, de comprobante a la plata en la hipótesis en la cuenta. No confiar cuando se va a realizar este tipo de transacción. La denuncia fue presentada ayer alrededor de las 15:30 en la comisaría primera de Pedro Juan Caballero. El hecho habría ocurrido el 2 de septiembre, cerca de las 14:45. La víctima fue identificada como Claudineia dos Reis da Silva, brasileña de 39 años de profesión médica. Según su denuncia, la mujer suele prestar su cuenta de PIX a estudiantes de distintas universidades para que sus familiares puedan realizar transferencias destinadas al pago de aranceles universitarios. En esta ocasión, una mujer identificada como Alice Costa, quien se presentó como estudiante de medicina, se habría comunicado con ella y le manifestó que su novio, identificado como Carlos, realizará una transferencia de 22.600 mediante PIX. Posteriormente, la supuesta Alice le envió un comprobante de la transferencia y le pidió que el dinero fuera cambiado a guaraníes para realizar el pago de la universidad. Confiando en el comprobante, la médica llevó el dinero en efectivo hasta el lugar acordado, donde un hombre se presentó como Carlos, quien estaba vestido de médico, recibió la suma de 25 millones. Sin embargo, posteriormente la víctima verificó su cuenta bancaria y descubrió que la transferencia de 22.600 reales nunca había ingresado, por lo que se percató de que el comprobante presentado era presuntamente falso. Los supuestos responsables utilizarían perfiles falsos y hasta el momento se desconocen sus demás datos. La denunciante entregó a la policía fotografía y videos de uno de los presuntos autores, además de circuito cerrado del Hospital Regional, elementos que podrían ayudar a identificar a los involucrados. El caso fue comunicado al Ministerio Público, que deberá investigar el hecho y determinar la identidad de los responsables. Médica cae en una presunta estafa tras recibir falso comprobante de PIX. Son las 7:40.
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2: Ladrones desvagilaron su casa y familia denuncia que policía también se llevaron objetos. Desvagilaron. Mopenó la casa de esta familia. Y de lo que sobró, la denuncia que realizaron los ocupantes de la casa, se fue la policía. Luego se percataron la familia que desapareció también un celular y otros objetos. La historia: ladrones desvagilaron su casa y familia denuncia que policía también se llevaron objetos. Viviana Díez Pérez denunció que tras sufrir un millonario robo domiciliario en el barrio Burucuyá de Asunción, agentes de la comisaría 12 que acudieron a auxiliar a la familia se habrían llevado un celular de alto valor y unos lentes inteligentes pertenecientes a su hijo de 17 años. Mi hijo va a su pieza, nos empezamos a acomodar y me dice: mamá, mi celular desapareció. Buscamos por toda la casa y no estaba, expresó la mujer. Un oficial llamó de madrugada para pedir el PIN de desbloqueo por si acaso encontraba el celular. Hora después, un policía devolvió el teléfono. Sin embargo, el joven descubrió que habrían borrado la app de rastreo de sus lentes inteligentes, cuya última ubicación registrada marcaba justamente en la comisaría. Qué bárbaro, ¿no? Fueron víctimas de delincuentes. Llamaron a la policía y también los agentes policiales aparentemente llevaron objetos de valor de la casa. La denuncia que se ha presentado se produjo en la capital del país, este caso.
3: Son las 7 de la mañana con 45 minutos. 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
2: ¿Ya se le pudo localizar o no a Rodrigo Fabián Vargas López? Ayer, algunos vecinos de algunos barrios compartieron videos, tomas fotográficas que le correspondería a él, deambulando por algunas calles, recorriendo y aparentemente desorientado. Y según datos, se trataría de él, según datos de familiares. Ayer, algunos pobladores captaron videos, tomas fotográficas que ha compartido a través de las redes sociales, que se ha compartido, se ha viralizado, en donde se lo observa él medio desarreglado. Desorientado, no ubicándose en tiempo ni espacio, recorriendo, nada más. Y se trataría del mismo, de Rodrigo Fabián Vargas López. Por eso, a las personas que observan, le ven, por favor, comunicar inmediatamente a la comisaría jurisdiccional, a familiares, al número habilitado, o tratar de hablar con él, de atajarlo en un lugar mientras llegan los familiares, porque necesita de ayuda. Va a necesitar de un tratamiento Rodrigo Fabián Vargas López. Aparentemente está con un cuadro de depresión, cuadro depresivo, y necesita tratamiento. Según videos que se estuvo compartiendo ayer, se trataría del mismo. El llamado a los ciudadanos de Pedro Juan Caballero a que si le ven en algún lugar, a que inmediatamente se pueda comunicar, ya no hay Policía Nacional, comisaría más cercana, a familiares, a través del número habilitado. Para que los familiares puedan acercarse, porque le están buscando a los familiares. Ayer, la intensa búsqueda que estaban realizando, se fueron hasta el lugar donde se lo vio, pero ya no se le encontró. Se hizo una búsqueda por varias arterias, varias calles. Y camina rápido, ¿eh? Camina rápido. Porque está recorriendo las calles de Pedro Juan Caballero. Rodrigo Fabián Vargas López, de 40 años, funcionario administrativo del IPS, quien permanece con paradero desconocido desde el miércoles 2 de septiembre. Está por ahí, Perú Bioína. Por favor, más una vez, un llamado a los vecinos, pobladores. Y la señora, su señora esposa, había mencionado de que recibió el aviso de que estaba comiendo asadito en las inmediaciones de una conocida chipería, sobre la colectora. Y por eso este pedido, este llamado a los pobladores de Pedro Juan Caballero, si le ven, rápidamente avisar a la familia o comunicar a la Policía Nacional, porque está desorientado, estaba aparentemente con un cuadro depresivo este funcionario de IPS, que se bajó del vehículo de su esposa y tomó otra dirección. Podemos escuchar brevemente lo que dijo su esposa. Bueno, preocupada, no tiene noticia, nada, información del paradero de Rodrigo Fabián Vargas, tu esposo.
1: Nada, absolutamente nada, no tengo. Yeah. Lo último que supe ayer anoche fue que una señora me llamó, me dijo que le dio cerca de la colectora comiendo el pequeño.
2: Uh-huh. Ya. Yeah. ¿Qué le querés?
1: Digo lo último, sí, que supe.
2: O sea, una que alguien aparentemente le vio.
1: Sí, sí.
2: Señora, ¿qué le querés decir si él está escuchando, está por ahí? Seguramente va a ver, va a escuchar como esposa, como mamá de sus hijos.
1: Que dé noticias. Un estoy bien, nomás quiero escuchar. Eso nomás quiero escuchar de él. Estoy bien. Y que vuelva. ¿Acaso yo le salgo? Están esperando, yo le estoy esperando, todos le estamos esperando. Su hijo pregunta por vos. Por un estoy bien, nomás todavía quiero escuchar. Eso nomás quiero escuchar.
4: Que responda su teléfono, su celular, porque según dijo el agente policial, sale la llamada, le entrega los mensajes.
1: Sí, sale la llamada. Los mensajes tardan para llegarle, pero le llegan. Ajá. Le llegan los mensajes.
4: ¿Es la primera vez que se da una situación así con él, señora?
1: Es la primera vez.
4: Ya. ¿En su trabajo tampoco se presentó hoy?
1: Ayer no se presentó.
4: Ayer no, bueno.
1: Ayer tampoco.
4: Y este llamado, ¿verdad? A Rodrigo, si está escuchando, por favor, que contacte con la familia, que contacte contigo, que te diga que está bien y que puedan hablar, ¿verdad?
2: Está recorriendo las calles de Pedro Juan Caballero. Atención, gente del barrio Jardín Aurora, barrio Defensores del Chaco, barrio Obrero. Porque ayer se le observó entre el límite entre San Blas, Barrio Obrero, Barrio Jardín Aurora. ¿Dónde habrá dormido, descansado? Miércoles, jueves, viernes, sábado. Varios días ya que está en esta situación. Rodrigo Fabián Vargas López, más una vez llamado a los ciudadanos de Pedro Juan Caballero, si le observan, porque está desorientado. Parece que no está en sí él y necesita de ayuda, de un tratamiento para que pueda recuperarse. Está aparentemente con problemas de depresión. Funcionario administrativo de IPS, Rodrigo Fabián Vargas López. Son las 7:54.
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6: La policía reporta aparición de persona denunciada por violencia familiar realizada en la ayer de 23:45 aproximadamente por una calle Costañú, esquina Ramón Gil Sánchez, barrio María Victoria de esta ciudad. Del apellido se trata de Daniel Sánchez, paraguayo de 44 años, guardia de seguridad. domiciliado en la dirección mencionada más arriba, víctima denunciante, ex concubina Luisita Arce Morel, 21 años, domiciliada sobre la calle Sejón Estefanio Ortiz, casi Arroyo Piquitiril, barrio María Victoria, a raíz de la denuncia recepcionada, efectuada por la víctima. Inmediatamente personal de patrulla acudió al lugar, donde se pudo visualizar al denunciado frente a su vivienda alquilada, procediendo tras su aprehensión y traslado a la comisaría para el procedimiento de rigor. El hecho fue comunicado a la agente fiscal María Mirta Martínez, dispuso que el aprehendido permanezca en la comisaría. Comisaría San Juan Neumann reporta aprehensión de persona por exposición a peligro del tránsito terrestre, incautación de motociclista con el número de chasis adulterado, realizada el día de ayer, desde las 11:30 aproximadamente, calle sin nombre del asentamiento Puatiajú. De esta jurisdicción el aprendido se trata de Luis Marcelo Ayala Ibarra, paraguayo de 24 años, sin licencia de conducir, con antecedentes por robo agravado, domiciliado en la colonia 15 de agosto, en Lutec, motocicleta encontrada de la marca Star, modelo CG125, color negro sin placa, número de chasis visible, borrado. Personal de patrulla durante el control preventivo procedieron a la verificación del citado ciudadano, quien se encontraba al mando del biciclo. Una vez consultado sobre sus antecedentes, manifestó o documentaciones, manifestó no poseer consigo. También en la extensión visual de dicha motocicleta se constata que el número de chasis fue borrado, por lo que se procedió a su aprehensión y captación de la motocicleta, siendo derivado hasta la comisaría para el conseguimiento de rigor. El hecho fue comunicado a la agente fiscal María Mirta Martínez, que dispuso su permanencia ante el aprehendido de la motocicleta en la comisaría. Los antecedentes del caso remitidos a esa unidad fiscal se labró hasta el procedimiento. La Secretaría de Justicia Barrio Jardín Aurora comunica recepción de denuncias sobre el supuesto hecho de hurto de motocicleta ocurrido en los días 31 a 20 y 6 en este caso del día 1/08/2016, denunciado el día de ayer, 18 horas, consistente en una motocicleta de la marca Star, modelo CK100 Tax, año 2025, color rojo, chapa correspondiente, autor, personas desconocidas, según manifestaciones de la denunciante, en fecha mencionada, nota arriba, la misma había dejado estacionada su motocicleta debajo de una baranda para luego ingresar a la vivienda. Posterior al día siguiente, al levantarse como para usar dicha motocicleta, ya no lo encontró donde lo había dejado. El hecho fue comunicado al Ministerio Público. La primera policía de Calentía Rivia reportó recepción de denuncias sobre supuesto hecho de estafa. Ocurrió ayer a las 14:45 aproximadamente, o en este caso en fecha 2/09 a las 14:45, frente al Hospital Regional, la recepcionada en fecha 4 a las 15:30. Víctima denunciante, Claudineia dos Reis Atasilva, brasileña, 39 años y de profesión médica, domiciliada en la casa ubicada en la calle Jóvenes por la Democracia, esquina Ruyeyú, consistente en dinero efectivo, la suma de 25 millones de guaraníes, supuesto autor una tal Alice Costa, supuesta estudiante de medicina y su novio, un tal Carlos, quienes presumiblemente utilizan perfiles falsos, cuyos demás datos se desconoce. La anunciante manifestó que suele prestar su cuenta de PIX a alumnos de diversas universidades para que sus familiares le realicen transferencia para pagos de aranceles de la universidad, donde la tal Alice se comunicó con la vista diciendo que su novio, tal Carlos, lo iba a hacer una transferencia de 22.000 reales, donde luego le envió el comprobante y que necesitaba que cambie en guaraníes para pagar su facultad. Seguidamente la víctima envió el dinero hasta el hospital, comprobante correspondiente, necesitaba que cambie en guaraníes, lugar donde el tal Carlos recibió una suma de 25 millones y estaba vestido de médico de la denunciante. Luego se percató que el comprobante era falso, el dinero no cayó en su cuenta bancaria de PIX. Los antecedentes fueron remitidos al Ministerio Público. Comisaría Primera, Barrio Mariscal Estiga Rivia, comunica aprehensión a persona denunciada por medio de residencia familiar, realizada el día de ayer sobre las 13:45 sobre la calle José de Jesús Martínez, entre Lomas Valentinas y 15 de agosto, barrio Bernardino Caballero. El aprendido se trata de Rafael Aguayo Gómez, 43 años, jornalero, domiciliado en la dirección mencionada más arriba, con antecedentes por violencia familiar año 2024, víctima denunciante su madre, Alicia Gómez de Aguayo, de 79 años, domiciliada en la dirección, a raíz ante la denuncia recepcionada en la oficina de guardia, donde la víctima solicita intervenciones. Inmediatamente personal del servicio externo, acompañado de la víctima, acudieron al lugar, procediendo a la aprehensión y traslado del autor hasta la comisaría para el procedimiento de rigor. El hecho fue comunicado al Ministerio Público. Comisaría San Juan Hugo reporta atención a personas por exposición a peligro de tránsito terrestre, carecer de licencia de conducir, incautación de motocicleta realizada el día de ayer, siendo las 17:40, la vía pública, calle sin nombre, la región Santísima Trinidad, cercanía del arroyo Marco Chorro, aprehendido Alexandre Torres, 18 años, sin licencia de conducir, domiciliado en la casa ubicada sobre la calle sin nombre del asentamiento San Miguel. Se comunicó al Ministerio Público. El departamento motorizado Puma reporta atención a personas por exposición a peligro del tránsito terrestre y incautación de motocicleta presumiblemente utilizada para cometer hechos de hurto y robo agravado, realizado el día de ayer, siendo las 19:30 aproximadamente, sobre Fernando de la Mora, aquí en Naciones Unidas, del barrio Obrero. Aprendido se trata de un menor de 16 años, estudiante, con cédula de identidad domiciliado de Lich, Nancy, José Santorugo, motocicleta incautada, marca Honda modelo 01150, motor modificado, Honda color rojo, chasis número tal, personal motorizado del grupo Puma. Durante patrulla preventiva visualizaron a una persona a bordo de una motocicleta. Al ser identificado, se le solicitó sus documentos personales, manifestando no poseer licencia de conducir, con lo que se procedió a su traslado hasta la comisaría para el procedimiento de rigor. Una vez en la comisaría, pudo cotejar en este caso que la motocicleta en mención aparentemente fue utilizado en un hecho de hurto agravado de motocicleta ocurrido en la jurisdicción del barrio San Juan Neumann en horas de la tarde, fecha 3/08/2026, como si también captado en imagen de circuito cerrado en el momento del hecho. El hecho fue comunicado a la agente fiscal. Los antecedentes serán remitidos al Ministerio Público. Comisaría Capitán Mado reporta lesión en accidente de tránsito, caída de conductor de motocarro. Ocurrió ayer en las 20:30, camino, en este caso, continuación de la calle España del barrio Chaco de Capitán Mado. Víctima de lesión, William Ramírez de Villarriba, 19 años. Tuvo traumatismo de cráneo encefálico moderado. Se encontraba al mando de un motocarro de color gris, cuyo más alto aún se desconoce. Al tener conocimiento, inmediatamente personal de patrulla acude hasta el hospital distrital, donde la víctima ya había sido derivado por bomberos voluntarios hasta dicho nosocomio, siendo atendido por la médica de guardia, la doctora Antonia Duarte, donde permanece internado. Según el vecino donde ocurrió el hecho, la víctima estaba circulando al mando de dicho motocarro, momento que al alcanzar una pendiente pronunciada hacia abajo, perdió el control y yendo a caer a un arroyo donde sufrió lesiones. Se comunicó al Ministerio Público. Comisaría Segunda, barrio General Díaz, comunica atención a personas en flagrante, comisión de supuesto hecho de hurto, a recuperación de producto hurtado, incautación de camioneta, motocarga y tres aparatos celulares. Realizada el día de ayer, en las 19:15, la vía pública sobre la calle Teresa Roa Caballero y Carlos Antonio López, barrio General Díaz. Aprendido Francisco Javier Franco Valenzuela, de 23 años, domiciliado en la región San Lorenzo. Richard Joel Cristaldo Valenzuela, 28 años, domiciliado en la región San Lorenzo de esta ciudad. A Rodrigo Ramón Cristaldo Valenzuela, de 23 años, domiciliado en la región San Lorenzo. Evidencia incautada, 38 packs de cerveza conteniendo en su interior 12 unidades de la marca Brahma, color azul. Camioneta de la marca Fiat Modelo Estrada, color blanco, año 2019. Motocicleta de la marca Modelo Transporter 210 HD, de color gris, sin matrícula. Tres aparatos celulares, en este caso perteneciente a los aprendidos. Víctima denunciante, David Tazuta Yamahuaki, paraguayo, 39 años. Domiciliado en la vivienda ubicada sobre la calle Carlos Antonio López, número 2467, a raíz de llamada recepcionada en la oficina de guardia, efectuada por el propietario del local comercial denominado Comercial Juan Amarilla. Personas de patrulla se constituyó en el lugar donde visualizaron adentro del local comercial estacionada la motocarga. En el lugar, el empleado Francisco Franco se encontraba cargando los packs de cerveza en la carrocería del rodado. Se constituyeron en el lugar los ciudadanos Rodrigo Cristaldo y Richard Cristaldo a bordo de la camioneta para transportar la mercadería. Los tres fueron aprehendidos en ese lugar. Se siendo derivados hasta la comisaría para el procedimiento de rigor. De hecho, fue complicado la agente fiscal María Mirta Martínez, que dispuso la permanencia de los apetidos en la comisaría. La incautación de los rodados a cargo de esa unidad fiscal. Es lo más destacado del informe policial de la fecha.
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13: Son las 8 de la mañana, 8 minutos.
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0: La buena música aquí también se hace sentir por Radio Imperio. Con esto vamos saludando a todos los que están en sintonía. Neblina, densa neblina que estamos teniendo en la terraza del país. De esta manera en Pedro Juan Caballero. Cuando estaba viniendo estaba un solcito así, radiante, ¿sí? Y de repente el clima cambia brutalmente en Pedro Juan Caballero. Para los que todavía no salieron de sus casas, están todavía ahí dentro tomando el matecito y ni se asoman todavía en la ventana.
1: No, ya pusiste, ya pus cacao con.
0: No, en serio, ya podés salir a mirar, señor Robert Villal. Hay una densa neblina afuera. Pero nosotros le ponemos el buen ritmo, mientras así como los compañeros están disfrutando un matecito, un cafecito, también le ponemos la buena música. Después de las informaciones que ya compartimos bien temprano con todos ustedes, todo lo que pasó en la noche y madrugada y lo que surge en el transcurso de esta mañana, ya estamos compartiendo todo a través de nuestras distintas plataformas digitales. O sea, en tu WhatsApp ya te llega la información, el enlace de Radio Imperio, y a través del enlace te lleva directamente en las otras aplicaciones, ya sea en TikTok, ya sea en Facebook, en Instagram o en la página web. Y de esta manera ya con las imágenes, videos, audios, que de esta manera te va informando de todo lo que pasa, todo acá a nivel local, nacional e internacional, con el departamento de prensa, con la producción del profesor Alberto Pereira y la redacción ahí de la compañera Dalmi Valdés y María Yolanda, que se encarga también de que todas las informaciones puedan llegar ahí con ustedes. Y más adelante, ya enseguida, en minutitos, también las propuestas, promociones de las casas comerciales de los fines de semana, este mes de septiembre, mes de la primavera. Me imagino que ya se están preparando a full también para lo que va a ser el Black Friday Frontera, entre el 21 en adelante, creo que es el 28 en adelante, el Black Friday 18, mejor dicho, 18, sí. Sin nervios, señor Robert Villalba. 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Que vamos compartiendo en esta mañana de hoy. Bueno.

0: 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Con estos éxitos vamos saludando a todos los que están en sintonía en las distintas colonias, los distintos barrios que están escuchando Radio Imperio.
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0: quiere.
1: Estamos escuchando la buena música con la selección de Robert.
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3: ¿De cuamo? Ahí yo lo mité, ¿no?
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3: No sale, no sale. ¿Cuándo se está?
1: Abrina ese micrófono.
3: Ahora sí, ahora sí, ahora sí sale. Ahora, jala y lista ese morado. No, cuál va a tocar.
1: Me gusta la música. Me gusta la música.
3: No, yo siempre llevo música un poco buena.
1: Andé Gerardo y mi niña de ese.
3: No, la sé. Sí,
1: de ese. Porque mi hija es oración.
3: Yo lorito a la hija,
1: niña. Yo guapa y te ese guaraní.
2: Despiértalas con una.
3: Va, y se me ayudó a jugar ese.
1: Música, buen día, buen día, buen día a todos. Sábado espectacular, sábado inolvidable. Hoy algo lindo te va a pasar y no vas a olvidar nada.
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0: Sí, sí.
1: Ya
0: sí.
1: Me no. 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
0: Oreo y Gero, pues, a ver, si hay que pelear cuaraje, porque ya Jamie ve cuaraje, güey. El otro está, güey, güey, te andas así, pues, hombre.
1: Venga, güey,
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0: No.
1: De go po a mi chime po a ve olero po ahora ve a esa tal la cuaraje. Y
0: ya pa este mapa más tarde más. Sábado espectacular.

0: Va a aprender poner a
1: donde Robert Anse juega en Bopus.
0: O va a aprender poner a Robert.
1: Esta canción que suena.
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1: Rocío Dúrcal.
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3: Con Joaquín. 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
1: Para todos los bohemios y las bohemias.

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1: Compartiendo así estas canciones en esta mañana, saludando a los amigos de la línea internacional, a los comerciantes de la línea internacional, a todos los que están escuchando, están enviando mensajes. Gracias, gracias por estar con la 106.7 Radio Imperio FM. Buen sábado, buen trabajo y buena venta para todos. La selección de estas canciones, Robert Villalba.
2: Sí, claro.
1: Hoy juega el 2 de mayo. Hoy juega el puntero 2 de mayo. Visita a un necesitado San Lorenzo por la fecha 9. Hoy juega el gallo norteño de visita contra el colero, el último de la tabla de posiciones. Naibio Cerro, no, Cerro está un poquito más para arriba de San Lorenzo.
3: Ahí el... No sé de qué me estás hablando porque 2 de mayo empató y...
1: El líder del torneo clausura 2 de mayo visita este sábado la ciudad universitaria para enfrentar al golpeado Sportivo San Lorenzo desde las 18:30 en el partido que abrirá la novena fecha del campeonato y será el único encuentro programado para la jornada. ¿Y el 2 de mayo qué? Debe ganar, están dadas las condiciones por la situación actual del plantel, está puntero y su rival, pero no hay que de repente aflojar, hay que entrar con todo, porque equipo Isa puede andarle complicarse, allá profesor, hay que entrar con todo, con mucha seriedad, con mucha concentración, en todas las líneas, apretar con todo y buscar la victoria, sumar a 3 y seguir como puntero del campeonato. Clausura 2 de mayo a las 18:30 horas de visita contra Sportivo San Lorenzo.

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3: 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Y la información en www.radioimperio.com.py, 3 aprehendidos tras presunto hurto de cerveza en un comercio. 3 personas fueron aprehendidas en flagrante, con la mano en la masa. En este caso con la mano en pack de cervezas, con la mano en pack de cerveza, pero cerveza, caja de cerveza que era de un comerciante, conocido comerciante del barrio General Díaz. El procedimiento se realizó ayer viernes alrededor de las 19:15 horas sobre las calles Teresa Roa Caballero y Carlos Antonio López. La intervención se inició luego

0: Valenzuela, 23 años, se encontraba cargando pack de cerveza en la carrocería del rodado. Estaba cargando pack de cervecita. Posteriormente llegaron Rodrigo Ramón Cristaldo Valenzuela, 23 años, y Richard Joel Cristaldo Valenzuela, de 28 años, a bordo de una camioneta presuntamente con la intención de transportar la mercadería. Los tres fueron aprehendidos en el lugar y trasladados hasta la sede policial para el procedimiento correspondiente. Durante la intervención fueron recuperados 38 packs de cerveza, cada uno con 12 unidades de la marca, totalizando 456 latas. ¿Se suspendió la farra o qué pasó? Esa es la información. Es la noticia. El caso fue comunicado a la agente fiscal de turno, abogada Mirta Martínez, quien dispuso verbalmente que los tres aprehendidos permanezcan en la dependencia policial en libre comunicación, mientras que los vehículos quedaron incautados a disposición de la unidad fiscal. 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
1: 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Son las 8 de la mañana con 34 minutos. 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

La buena música, con esto vamos saludando a toda la audiencia. Buen día, para los que se van despertando, a poquito nos trabajan los sábados, ¿eh? Oh, vamos, pero tarde, ¿ve? Buen día, hoy amanecimos con un solcito primero, después se vino la neblina, no sé si continúa todavía acá, porque acá en Pedro Juan el clima es especial, los Pedro Juaninos nosotros sabemos de eso, ¿sí? Nos adaptamos tranquilamente, pero a Nina Laura, mamá, de repente, jascuro, pedido, crimio, ¿sabes? Ya Iñachía, mano, sí. Robert Guave, directo, sí. Directo, no. Iñachía. Y ya, y te sirve,

pero bueno. Son muchas veces el cambio climático que tenemos acá en Pedro Juan Caballero. 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
1: Qué buena música, la selección de Robert Villalba compartiendo con la audiencia en esta mañana, hoy sábado, los primeros 5 días de este mes de septiembre. Mes de la primavera, mes de la juventud. Muchas actividades en las instituciones educativas, muchas actividades, sí. Allá por el mes de la juventud, las competencias deportivas, las actividades culturales. Anteriormente en el día se festejaba y punto allá. Ahora día del niño... se festeja un mes antes. O para más la día del niño, o sea, vamos a festejar allí. Al igual también. La semana o el mes de la juventud en las instituciones educativas. Y hablando de actividades, sí, señor Ipucú, hablando de actividades, llega a su recta final. Llega a su etapa final. El campeonato de la Policía Nacional, campeonato Pisatronco. Campeonato Pisatronco, ¿será? Así me dicen. Campeonato Pisatronco de la Policía Nacional, desde la Dirección de Policía. Hoy se van a jugar los partidos correspondientes a la semifinal. Primer partido. Dirección contra Grupo Puma. Le apuesto que va a ganar el equipo de la dirección. Pepe, un director allá, más viola y jefe, ¿eh? Le apuesto que va a ganar el equipo de la dirección. ¿Será? Dirección de policía sería, ¿verdad? Contra el Grupo Pumo. O en la cancha no hay jerarquía. Muchos dicen que en la cancha no hay pariente allá, ¿eh? No hay pariente, no hay amigo. ¿Y será que hay jerarquía? ¿Será el comisario Osval Lesme? ¿Va a dejar de lado en la cancha su jerarquía? No, voy Catuco, voy partido de idea. Y no, pero en la cancha se termina todo, ¿verdad? Opa. Iniciaron hoy la repercusión, ¿ve? Ya llevas, ¿eh? Oye, yo cocaba, así. No, pero no era todavía su patrón, ¿eh? No, era todavía su patrón. En esa época no era todavía su patrón. Pero hoy me voy por la mandía, Robert, cuando. Néstor, cuando le chutó la pelota directo a Santiago, ¿eh? En esa final, ¿eh? Le echó cariño a Santiago, ¿eh? Primer partido, a las 10:30, Dirección de Policía contra el Grupo Puma. Luego a las 11:30 horas, Comisaría Tercera Barrio Obrero, Isabelino Orué. Va, te coba y Isabelino Orué, pero amigo Guaití será, oye, Ahí menos jugó a sus 60, vaina. Esta es categoría libre. Comisaría Tercera contra el Grupo Geo. Semifinal de los partidos que se estarán disputando hoy. El campeonato de la Policía Nacional que se organiza durante el mes de agosto y su recta final ya el mes de septiembre, por el día de la Santa Patrona, Santa Rosa. Dirección CPA Segura y TVB Dirección Manteo Ganada compartido, Pues ahí está el Moco y Bahía ya, director de policía y el jefe de prevención. No, hay jerarquía dentro de la cancha, La hipórigina bebé, el seco jefe de policía, el seco jefe de prevención, Se deja de lado los uniformes, se deja todo de lado y la competencia en juego, el partido. Éxitos a los semifinalistas de esta edición del campeonato de la Policía Nacional desde la Dirección de Policía de Amambay. Son las 8:44. ¿Quién está, profe? Jair Aquino, presidente de la Cooperativa Universitaria. ¿Qué tal, licenciado? ¿Cómo estás? Buen día.
2: Buenos días, Ángel. ¿Cómo estás para vos, para tu audiencia?
1: Bien, bien. Y estamos aquí a través de Radio Imperio FM, acompañando siempre todas las actividades, la organización, el servicio, la atención que brindan desde la Cooperativa Universitaria, sus socios. Se viene ya también el tradicional campeonato cada año que se organiza, los servicios, las actividades de la cooperativa, licenciado.
2: Sí, así mismo, Ángel, hoy estamos en las pelitas de ajedrez, ¿verdad? Que va a dar inicio ahora a las 9 de la mañana hasta las 10, acá en el patio comido del Shopping China, que vienen los alumnitos, hijos de socios. Ese empezamos, o sea, culminamos ahora en octubre, ¿verdad? Empezamos en el mes de junio y también tenemos novedad para el torneo de la cooperativa universitaria que vamos a dar inicio el 18 de septiembre. es un cambio un poco la forma del torneo. Se va a realizar en una sola fecha.
1: Sería
2: Eso es la
1: una
2: novedad.
1: competencia, un campeonato relámpago.
2: Exactamente, ahora ahí tenemos, hasta ahora tenemos cuatro equipos confirmados. El campeón iría a disputar las finales en octubre en Asunción.
1: En
2: El año
1: Asunción.
2: pasado salió Universitario FC, nos fuimos a Asunción y conseguimos el cuarto lugar, ¿verdad? Esperemos que este año el equipo el que representa a la cooperativa universitaria salga campeón.
1: Sí, señor, y ya se está conformando los equipos. ¿Se tiene todavía tiempo disponible para las inscripciones o ya no, licenciado?
2: Tenemos todavía, ¿verdad? Y hasta ahora están confirmados cinco equipos,
1: Cinco
2: ¿verdad?
1: equipos.
2: Y
1: Y podemos
2: sí,
1: completarse, y podemos completarse. Ya, bueno, ya. ¿Cuál va a ser la categoría? ¿O se va a disputar en un campo sintético, fútbol suizo?
2: bueno, la categoría es libre, ¿verdad? Pero está limitado la edad. Un jugador menor de 30 años puede estar en el campo, solo un jugador, después ya todo de 30 para arriba, 40, 50, para que haya más competición, ¿verdad? Y puede estar hasta tres jugadores menor de 30, pero uno tiene que estar jugando en el campo de juego.
1: Eso en cuanto
2: Así.
1: a la edad mínima, ¿verdad? De edad máxima, profesor, hay que estar en cualquier equipo, ¿verdad? Aparte de que está bien físicamente, ¿eh?
2: En cualquier equipo, eso, entonces le damos oportunidad a todos los equipos para que puedan presentar y jugar, ¿verdad? Va a ser un lindo torneo, se va a disputar en Inde el 18 ahora de septiembre, va a ser un viernes, después vamos a compartir alguito con los equipos participantes, le esperamos a todos los socios que se vayan a mirar también un lindo partido, va a pasar una noche linda también.
1: Sí, exactamente. Ahí está la invitación. Licenciado, a los que son
2: Sí.
1: profesionales, a los que están por terminar la carrera que está estudiando, ¿por qué uno puede optar y debe formar parte de la familia de la cooperativa universitaria?
2: Sí, la cooperativa hace un año o 2 años que abrió la membresía, ¿verdad? Ahora todos los estudiantes del primer año ya pueden asociarse a la cooperativa. Y la opción es que la cooperativa universitaria siempre le está acompañando a todos desde su formación. Entonces le están apoyando en todo para la apertura de créditos, crédito para la vivienda, vehículo para abrir para su empresa, ¿verdad? Para su posgrado. Tenemos muchos beneficios y servicios para los socios, ¿verdad? También tenemos descuento en farmacias, en supermercados, teniendo la tarjeta de crédito tanto como Panal, Cabal y Mastercard. Tienen descuento que se reintegra en su extracto, ¿verdad?
1: Ahí está el informe en relación a lo que viene a ser los beneficios que uno accede a siendo socio de la cooperativa universitaria.
2: Sí.
1: Los
2: Ángel,
1: requisitos
2: también.
1: para los que están interesados pueden acercarse. ¿Dónde está actualmente el local nuevo, amplio, donde hay mira, no hay te, ya lleva muchos no
2: Sí.
1: conocen todavía, ¿eh?
2: Sí, estamos acá en el patio del Shopping China, ¿verdad? Al lado de Maxi. Y es un lindo local, coqueto, que pueden acercarse todos. Tenemos amplio estacionamiento, ¿verdad? Y los requisitos son el mínimo, ¿verdad? Cursando el primer año con su comprobante de pago de inscripción ya puede asociarse. También damos apertura a los padres, hermanos que no son profesionales, también pueden asociarse. Y antes de eso también quería invitarle a los socios, a la comunidad, ¿verdad? Que el 20 de domingo queremos hacer una paseata de la universitaria. Queremos partir ahí de la laguna, ¿verdad? Hasta la intersección ahí de Carlos Domínguez, ahí giramos hacia Carlos Antonio López y nos vamos a la laguna. Vamos a tener remera, kepi disponible en la cooperativa también. Entonces le invitamos a todos los socios que se acerquen para más información, ¿verdad? Voy a estar pasando el formulario, eso para llenar.
1: Ahí está.
2: El
1: Vamos a
2: form.
1: estar acompañando, licenciado, todas las actividades a través de Radio Imperio FM con las distintas plataformas digitales. Gracias por estos datos y éxitos, éxitos. Excelente sábado para usted y la gran familia de la cooperativa universitaria. Gracias, licenciado.
2: Cuando guste, Ángel, y te esperamos también para que pueda competir en el torneo.
1: Y
2: Sabemos
1: estamos
2: que sos
1: acá,
2: un buen
1: estamos
2: futbolista
1: acá.
2: también con profesor.
1: Y estamos acá
2: Sí.
1: nosotros entre tres, ya estamos, ¿eh? Vamos a ver si completamos un equipo y
2: Sí,
1: entrar también en
2: va a ser siete.
1: competencia.
2: Sí, 7-7 va a ser.
1: Siete,
2: Entonces
1: siete,
2: uno
1: ¿eh?
2: puede conseguir.
1: Vamos, coño, me
2: Sí,
1: lo faltaba. Yo ve
2: pendiente.
1: cinco lugar de cancha, voy a ocupar hoy, ¿eh? Arquero laico, esta vez te llama de frente, voy yo cuase se ve pelota. Voy a aguantar y misa, a veces llegamos a ver, ahí tengo el laico te.
2: Sí, señor. Sí,
1: Ahí está.
2: señor.
1: Gracias, licenciado.
2: Estamos a
1: Gracias,
2: la orden.
1: licenciado.
2: Gracias.
1: Ahí
2: Cuando
1: está.
2: gusten.
1: No, estoy
2: Gracias,
1: bromeando
2: gracias.
1: nomás. No, jamás. No, ya. No estamos en esa edad, ¿verdad? No, ya. La edad te cobra, te mira. Ya, profesor. Ya, profesor. Son las 8:50 minutos. Gerardo Recalde.
3: Son las 8 de la mañana. Ya venimos con el espacio también de Martín Polló para aconsejar nuevamente la ciudad de Pedro Juan el Caballero. Sí, con esa canción, sí, le caracteriza. Ya se va a correr el vehículo, mi técnico, anda este o Polló. A ver, vamos con eso, Robert.

0: Bueno, vamos saludando a Martín Pollo. ¿Qué tal, Martín? ¿Cómo estás? Buen día.
1: Emisora.
0: Ah, tirando canguilendo de ellos.
1: No,
0: ellos sábados abuelos vaina.
1: No, ellos sábados de canguilla.
0: Seamos al espíritu canguillo. Y nada, Pepe Ten y da Martín Pepe. Pepe Ten, ahí está bien.
1: Dale, espíritu.
0: ¿Está bien? Ahí está bien.
1: No sé, nunca le hace canguilla. Vos cuando te despertás, allá tu chamba de maoína, venían de Yarandero, Bazar, Ander, Sain, tener tu trabajo, tener tu familia, esa imba. Mira tu chamba, Muchas veces ñanena ya valora ahí, pero la familia, la salud, mira la más importante. Hablando en familia, quiero enviarle un beso a mi señora, a mi hija Mayra, a mi hija Luján, a mi señora Fabiana, me están escuchando en este momento. Están trabajando ya de la fábrica de helados. Y hoy vengo a hablar sobre varios proyectos.
0: Más vaya bruta, Martín. Varios eres,
1: ¿número una? Ñañe Mina, del tema del proyecto de la farmacia popular.
0: Farmacia popular. Es posible que va ahí seguida por la farmacia popular.
1: Y este es un... Ustedes saben que es Pecuapé Pojan de Giovanni, la fábrica. Y fábrica y pecha laboratorio.
0: Laboratorio.
1: Pero para que la gente entienda nomás.
0: Sí.
1: ¿Entendés? Muchas veces pues, uno no pilla y ni la ceja desea. De Giovanni vete y pojan la laboratorio y que viene a ser la fábrica. A 10.000, la poja vale fábrica de 10.000, la laboratorio. Japeo Yehuerú, oye, muy la farmacia, vaya vale más 25, 15.000, moña ganas y Ari. Y lógico, está bien, el comerciante tiene que ganar, ¿verdad? Pero, como concejal municipal, se ha presentado un proyecto que se haga, se cree la farmacia popular. Va a ejercer UPA, donde ya habrían la BTI farmacia municipal popular de Yoguano la pojada 10.000 de laboratorio y de Guerúara en Moisio BTI en Anahuaycha, o sea, recubría Juan de energía de regente de funcionario sueldo haré vender de costo la pojada. 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Acá, ve, el municipio, la municipalidad, el intendente, los concejales, ojechan a una forma más. Que le facilite más la vida a los ciudadanos. ¿Entendés? Todo bobo y bello es la carga. El vivir es pesado. Explico la vivir. ¿A dónde iba barato ahí? Entonces, ñande ñañejana, ña muy comodidad, estructura para la gente. A muchos no les van a gustar los de allá en BUAPM porque tenemos grandes cadenas de farmacias comerciales en Pedro Juan. Pero Pocho te está diciendo que se puede poner una farmacia popular. Necesitamos nomás que el intendente ponga la pila. Jao ya agarrado, invertí. Tengo la are muy agua un mi proyecto mío de Jaijuana, la Pedro Juanino, de Jaijuana, la de ciudad. 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Entonces yo eso me fui analizando. Esta gente padece, será por falta de medicamento, por jepun de que tú y yo guá. Lógico que tiene un costo, ya entonces ya de pues, costo ya evitar. Ya vos ve y ve la carga de la ciudadano, cuera. Va a calcular, vea.
0: Y por interés, un buen proyecto, y la ciudadanía, oña caramba, esteana, cuál es porque ya hay algo por acá, el ejemplo. Estaba mi persona, oye, yo le medicamento, Martín, muchas veces, no le coy la plata, juego con proyecto y por interés para la ciudadanía, para ahora, cuál es en cuenta y cuál es. Por eso, Martín, pues yo. o ganaron, y si Dios permite, ¿por qué no? Porque la gente está eligiendo bien, hay que llegue la Junta Municipal, pues, a pepe proyecto ahorita, Martín, para realizar nomás ya con tus colegas ahí en la Junta Municipal.
1: Ayer a prepararte la proyecto, a genoita estudiante de medicina, a genoita estudiante de enfermería, a genoita inventeta yo de cuera y lo y así, coaña de la ñacotea. 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Jala intendente, ya aproba, cata la concejal cuera, ve. Jala intendente, todo ya puedo ejecutar. Vete y saloncito, y ve municipalidad, y después, oiga, tú vete y saloncito. Jaremos ya atención 24 horas. Jala pojado vale a farmacia de 20 mil, pepeto vale 10 mil. ¿Entendés? Ja, ya está gente, ve, ya ayuda, esta gente, tres personas, ve, ya potarla bien. Incluso Peinboria juestea, ve, ese dinero que hay para ayuda social humilla, ñande ya destinante más la ñande farmacia, ve, ja. Entonces, exonerante más yo la poja, ve, ya. Porque hoy no la presupuestado para ayuda social. ¿Entendés? Ja, ya, este tres favor ya, ya potar la ciudadanía. 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

0: Ya de político, cuebre, cual hay corazón y pecho, pues no hay bolsillo, ve. Porque los mismos de siempre van a tener los mismos resultados. Yo no quiero ver la más arandú o la política, pues usted ve, pero sí, añemo y pende lugar, ve, hay chante la pender en bicote, hay cual a pender en peñandúa. 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Porque el que te paga para llegar, llega para robar. De cuase muay va en farmacia popular. Ya te traigo y me negó a los mitajes y estaba ahí, estaba y me apoyó, ya posee farmacia popular. No. Lande acá mi chino, estamba en deupea. Pero donde la entende por ahora se la ya posea. Es un proyecto que se envía al ejecutivo, que se abra un saloncito dentro de la municipalidad. Toye ya puede ir farmacia social. Toye vende de costo la poja. 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Farmacéutica de mi tía. 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
0: Se puede hacer.
1: Lo que se quiere es cuestión de voluntad nomás. Voluntad, doña Ingo, tenga peado, ya llaman de DG, explica por la gente, la audiencia, vaya. Ya hay pobre escuela y de esta manera puedan ellos tener en cuenta esos olejiponas, porque ya Pepe, te imaginas. Otro de los proyectos que estamos teniendo, Martín, para la ciudadanía de Pedro Juan Caballero, va, es para otro proyecto, porque explica por la gente ahí, aguaran ni este peñón de gente, cuando no te dejan un excepto hoy, Martín.
0: Otro tema, peñón de hoy, ya hospital regional, ve. A veces apuro urgencia, pero hoy qué hospital regional, ve. A veces nos hablan de celulares, nos hablan de familia, de avisar, hija, hospital regional, ve. 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
0: 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Nande saldo y nande wifi, proveedor de coyo, ve. La municipalidad de Pedro Juan Caballero, Martín Pocho, siendo electo concejal, o paga acá la municipalidad, ve, tiene wifi. A la municipalidad no paga hacer la wifi. Se apagaste la wifi ilimitado para todo el mundo en urgencia. 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No, pues yo no. Está perdiendo la lesión, la ayuda o sea, ya pu PM. Cuenta yo ambe por la verdad, pora. Allá de chata, ya presentar la proyecto. Más importante, que el dinero recaudado para el hospital regional se transfiera en su 100%. Va, es eso, va. Plata, oye, cobrada para la salud del hospital regional. Toñé en Bojasá, 100% a nivel a menudeo, a nivel a mi. 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Que es un político. Si yo no le cabe, no me gusta más, va a ir a vía. ¿Entendés? Diputado Juan Manuel, a vos te habla vos que sos un diputado de la nación. Vía, que es de tu familia. Vía, anden, va, hermano. De la familia Acevedo es vía. Uno de los socios es. 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No porque vía es de ustedes. 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Entonces yo le digo a usted. Ya arreglar el hospital regional. Ya ayudado mi gente, ve. Ya muy infraestructura a los médicos. Ya embojasar la plata que corresponde al hospital regional. 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Yo le decía a usted, la etiqueta de la Junta Municipal iba a ser un sumiso. PTI, hay que estar a UPI, se puede aprobarlo, y embojasar y ese Pepe, porque se añe muy por hacer.

0: Ejecutivo Municipal de allá como hay. 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Ve. Ese es Martín Pocho. Yo entro a trabajar. Jalanda pendejo, está en mi forma de hacer trabajo. A ni pego está seré. 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Jalanda pendejo, usted en la forma. Porque si hay que estar a guerrear a trabajador y quiere ahí está. ¿Entendés? Voy a presentar proyectos, voy a cuestionar lo que está mal, voy a apoyar lo que está bien. Voy a irme a filmar las calles y bahías a Huerutá, la municipalidad de Pipe. Ya arreglar con Tapecoa, ya arreglar con Plaza. Le quiero agradecer al colega Ever Salinas, o sea, al intendente. El colega, amigo.
1: Pues yo ya, intendente,
0: no, es un intendente. 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Muchísimas gracias, Ever Salina, intendente de ella, por favor, Upea. Es el intendente que la gente quiere y que le escuche. Un fuerte abrazo a la gente de Callejón Mafusi. Lista 2, opción 6. Ese es tu amigo, tu concejal Martín Pocho.

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1: Son las 9 de la mañana, 5 minutos.
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0: Señor está cerca de aquellos que lo invocan. El Señor es justo en todos sus caminos y bondadoso en todas sus acciones. Momento de escucha de la palabra de Dios. Proclamación del Evangelio a través de Radio Imperio 106.7 FM. Desde Pedro Juan Caballero, Terraza del Paraguay, capital de la Mambay, frontera con Pontaponá, Brasil, Mato Grosso del Sur. Desde aquí para todas las naciones, en el nombre del Padre, del Hijo y del Espíritu Santo. Amén. Amén.
1: Invocamos al Espíritu Santo para que el Espíritu de Dios nos acompañe como todas las mañanas. Ven Espíritu Santo, llena los corazones de tu fuego y enciende en ellos el fuego de tu amor.
2: Ven Espíritu Santo,
1: envía tu Espíritu para darnos nueva vida y se renovará la faz de la tierra. Dios, que iluminaste los corazones de tus fieles con las luces del Espíritu Santo, concédenos saborear las cosas rectas según es tu Espíritu y gozar para siempre de sus consolaciones. Por Cristo nuestro Señor.
0: Amén.
1: Amén.
2: Espíritu Santo.
1: El Señor está cerca de aquellos que lo invocan. El Señor está cerca de aquellos que lo invocan. El Señor es justo en todos sus caminos y bondadoso en todas sus acciones. Está cerca de ellos que lo invocan, de aquellos que lo invocan de verdad. El Señor está cerca de aquellos que lo invocan. El Señor cumple los deseos de sus fieles, escucha su clamor y le da la salvación. El Señor protege a todos sus amigos y destruye a los malvados. El Señor está cerca de aquellos que lo invocan. Mi boca proclamará la alabanza del Señor. Que todos los vivientes bendigan su santo nombre, desde ahora y para siempre. El Señor está cerca de aquellos que lo invocan. Aleluya. Yo soy el camino, la verdad y la vida. Nadie va al Padre sino por mí, dice el Señor. Aleluya.
0: Aleluya.
2: Aleluya.
0: Aleluya. Evangelio de nuestro Señor Jesucristo según San Lucas.
1: Gloria a ti, Señor.
0: Un sábado en que Jesús atravesaba unos sembrados, sus discípulos arrancaban espigas y frotándolas entre las manos, las comían. Algunos fariseos les dijeron: ¿por qué ustedes hacen lo que no está permitido en sábado? Jesús les respondió: ni siquiera han leído lo que hizo David cuando él y sus compañeros tuvieron hambre. ¿Cómo entró en la casa de Dios y, tomando los panes de la ofrenda que solo pueden comer los sacerdotes, comió él y dio de comer a sus compañeros? Después les dijo: el Hijo del Hombre es dueño del sábado. Palabra del Señor.
1: Gloria a ti, Señor Jesús. Jesús no busca romper leyes o escandalizar, sino que cumplía la ley con libertad. Y no fue el único que sintió esa libertad. Ya lo había hecho David. Y Jesús lo pone como un ejemplo de quien opta por las necesidades primarias del hombre más allá de sus obligaciones legales. Comentario que trae la liturgia cotidiana referente al Evangelio del día de hoy. Y damos gracias a Dios por esta nueva oportunidad que nos regala generosamente de poder proclamar su mensaje y su palabra. Y el Evangelio de hoy nos enseña que el Hijo del Hombre es Señor del sábado, recordándonos que el amor y la vida está por encima de las normas rígidas. Jesús defiende a sus discípulos. Cuando los fariseos los critican por arrancar espigas en sábado, Jesús les muestra que las necesidades de las personas importan más que las tradiciones inflexibles. Las prácticas religiosas son buenas, pero pierden su sentido cuando se convierten en una carga o cuando causan o se usan, mejor dicho, para juzgar de ayudar al prójimo. El Señor nos invita a tener un corazón libre, dispuesto a hacer el bien en todo momento y anteponer el bienestar del humano o del hermano a cualquier esquema o prejuicio. Jesús nos muestra que la ley está al servicio de la vida y también de la persona, y no la persona al servicio de la ley. Recordar que el sábado es signo de descanso y de comunión con Dios no puede convertirse en una carga que oprime. Jesús es el Señor y en Él encontramos la verdadera libertad. Hoy estamos invitados a revisar nuestras actitudes. Nuestras normas y tradiciones ayudan a vivir mejor, a ser más humano y compasivo. Que nuestra fe no se quede en ritos vacíos, sino que se traduzca en obras de amor, misericordia y cuidado por la vida. Amén.
0: Amén. El Evangelio de hoy nos invita a ser misericordiosos. 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Dice que un sábado en que Jesús atravesaba unos sembrados. A la sembrada allí, guajeta. Naturalmente, ñandera cate en esta oíla.
3: Ñande.
0: Coga, cuera. La ñaña emitía, cuera. Lo natural. Humanamente, ñandera cate en la ñande. Cosa, deja llena. Ya cuidaba nada, el sacrificio, vea. Estaba capi. Como un huepe y vivir, o tratar y vivir, o poí la semilla, o ñotín allá, a upei, o cacuaja, o continuar en el trabajo, el capille, grande, ya ya moñay, o cacuá, a upei que tú, o majela tiempo, y postí, ahí ama que tú la abatí, por ejemplo, allá, y espígame. Andemos rené a todo, y la desea unos cuantos, o joya, raya, raja, o humen. Pero hay quienes hacen por ladrón. La diferencia está. Va, eres peor ya vos. Por ladrón, está robando, así como acá en Pedro Juan, muchos. Ya rao era jacarrito. Vos ya ves a pedir que ves a jupí. Mondai peor ya vos. Allá va. Vos sabes, abatía ajeno, que es una inversión para los que siembran a gran escala. Es una inversión y es un perjuicio que se les robe. Pero Jesús no está diciendo roben. Acá hay algo. Ibarea. Jala Ibarea, donde hay solo espigas, me han ido a cocinar en vos el plato tembi. Uja, lleva. Ibarea. Japebe, oí la misericordia. Ella ya ne mondaja, ahora se hace, ahora ja. Otras cosas.

Hoy con la abatía geno llegó. Arrancaban las espigas y frotando las ocho puyos entre las manos boca puca pube. Comían

descanso, día de ayuno. Pero ¿saben que el ayuno, los viajeros no están obligados a ayunar? Ese es el ayuno judío. A Jesús viaja jabo guatajaboico. Y los que están viajando, están haciendo la obra del Señor. Están haciendo la expansión del Evangelio. Ape o viaja, no ini obligado o ayunasma. Esa es una regla para todos los judíos. No ayunéis. No es que Jesús está desobedeciendo. No está desobedeciendo la ley. La ley dice que día de ayuno sábado para todos los judíos, a rajatabla veo cumplir. Pero justo sábado, oye, liberado mi ayunave, jeguasúave, mi tabe, tu llama y mime. No iris y veis obligado. Acuérdate, Jesús no vio la ley. Pero aparte de eso, y a ver, en Oseas 6:6. Biblia, Oseas, capítulo 6, versículo 6, y misericordia quiero y no sacrificios. Y refiriéndose a este pasaje, Jesús dice en San Mateo 12, 7, en una discusión también relacionada con el sábado, dice, misericordia quiero y no sacrificio. Y en San Mateo 9, 13, sigue refiriéndose al libro de Oseas 6:6 y San Mateo 9:13. Vayan y aprendan qué significa misericordia quiero y no sacrificios. 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Ñande miserable. 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Oina muy vare ave. Anga domingo, día de descanso. Va a decirse la sábado, día de descanso. Día sábado, día de descanso. Día de consagración a Dios. Descansar al trabajo humano para trabajar en la viña del Señor, en la oración, en la misa, en la consagración. Domingo familiar, domingo en Cristo, día de resurrección, tu llama el domingo. 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A ver, no. No, no, no, no. Por eso que hay que atender. Hay que atender. Porque Jesús mismo se presenta a través de ese mendigo. En diversas situaciones, no solo vale ave. Costilla coa oñeña del Evangelio espiga. 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Ya puedo. Ni antes ya era Jesucristo y tere. 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Ya puedo. Y San Mateo 25:35. Porque tuve hambre

0: y me diste de comer. Tuve sed y me dieron de beber. Era forastero y me recibieron. Apeisan Mateo 25:40 ve. Hey, pete y broche de oro. Ñande yara Jesucristo. Cada vez que lo hicieron con el más pequeño de mis hermanos, lo hicieron conmigo. Lo hicieron conmigo. 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Pe a Jesucristo teina bebe oña presenta. Solamente que a través de ese mendigo, ese hambriento, ese harapiento. Y antes ya a Jesucristo ujina nerendabe. 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A eso caúa. No, diversas formas. A ese ñande ya prejuzga. Con el cote. Sin vergüenza, digo, pues. Me han bajado ya por ahí. Le chao, digo, pues. Es lo que nos sale. A mí también me sale eso. Pero vamos aprendiendo. Ya, ese ñaña. La conversión no es algo así. De repente ya está santo y te veramos, hijo de Jehová. Ve hueca tuya, güero, guastá, ese proceso de conversión. Acoara, coa, veñan de yara, o muesa cañan de coa. Hoy pota jañan de Jehuí, misericordia. Porque muchas veces co fariseo y ya y cosé. Fariseo y ya. Ontende terei y ve la palabra de Dios. Oja hijo terei y veñan de yara. Pero no cumplir el segundo mandamiento: amar al prójimo. Ya güero, pensamina coa. Ja. Ya es sí, ya poñan de yara a Jesucristo o mandañan de. Ya hay menos en ayuno, jina. Ya vos asamiñan de pope o cotejan. Ya vos asa. Porque ya de yara y tere ya pojina, ¿verdad? Sin esperar, haz el bien. Haz el bien. Sin mirar a quién. Sin mirar a quién. Y sin esperar nada a cambio. Porque yo ya puedo porque... No, pero ya puedo... A ver, vete a Seina. No, pero ande letra o Seina. Ya pone por amor, no por interés. Y la salvación está ahí. Porque Dios mira lo más profundo del corazón. Va, evi, ve, ya puedo ir a letra o sin vergüenza ahí. Tapa, añete, jape. Es ahí, juju, ve. Es ahí, juju, prójimo, ve. Pe misericordia. Para ella, yureña, de ya la de coaracoa, ve. Corazón solidario. Jesús, dame un corazón solidario. Para que a mi oración también acompañe la acción. El corazón solidario. Para hacer el bien. Sin mirar a quién. Sin criticar. Sino por amor. Por amor. Cumpliendo el mandamiento. Amar a Dios por sobre todas las cosas. Y a tu prójimo como a ti mismo. Como a ti mismo. Ambas añan de ella, poñan de vare. Allá ve. Ya, ya, garu. 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Llamón, garu. Lógico, anda, hemos añadido, está llamante, no puedo venir ahí, la letra, o sea, Cada rato yo le la ayuda, no va a poder irme, y sin vergüenza, vea. Ya, vividor, ma. O vividora. Oye, cuáña, de corazón, me añade sentir mapa realmente, oicote. Amén.
1: Amén.
0: Gloria al Señor. Ave María Purísima.
1: Sin pecado concebida. Señor Jesús, tú eres el Señor del sábado y de mi vida. Dame un corazón libre que sepa poner siempre a la persona y a la vida por encima de las normas. Ayúdame a vivir tu evangelio con misericordia, sencillez y alegría, reconociendo tu presencia en cada hermano. Que mi vida sea un signo de tu amor que libera y da vida. Amén.
0: Amén.
1: Camina la verdad y la verdad te hará libre. Y rezamos juntos. Padre nuestro que estás en el cielo, santificado sea tu nombre. Venga a nosotros tu reino. Hágase tu voluntad en la tierra como en el cielo.
0: Danos hoy nuestro pan de cada día. Perdona nuestras ofensas,
2: como también nosotros perdonamos a los que nos ofenden. Y no nos dejes caer en la tentación y líbranos del mal.
1: Amén.
2: Ñandesí, mamita María, madre de nuestro Señor Jesucristo y madre nuestra. Oí ñandendiveja, ñandemboé, a e, ñandeacompañá, ñandeyara Jesucristo en donde ve. Haya eunión de paz. Dios te salve María, llena eres de gracia. El Señor es contigo. Bendita tú eres entre todas las mujeres y bendito es el fruto de tu vientre, Jesús.
1: Santa María, Madre de Dios, ruega por nosotros pecadores, ahora y en la hora de nuestra muerte. Amén.
2: Peabe oración, lo mitad y peabe hermano, Evan, hermano, potabeñembo, eanabe. Santa María, Madre de Dios, ruega por nosotros, ahora y en la hora de nuestra muerte. Amén. Se refiere a la muerte física, abuelo, pensaba en muerte física. No, la hora de la muerte cuando estás por cometer un pecado. La muerte está llegando. La muerte eterna. Ande pepe ne puanbe y continúe abandonando de yara a Jesucristo. Entonces hoy. Oñembo eja o intercede ñanderejé o roga añete jabe ñanderejé la Virgen María. Pono que ya ape muerte. En la hora, ruega por nosotros ahora y en la hora de nuestra muerte. Amén. O hubo bebe ñande, bueno, ape muerte. Se refiere a la muerte espiritual. Entonces es importante hacer esta oración, ¿no? Como muchos piensan, ya cuando está en el lecho de muerte. Amén, gloria al Señor. Alabado sea nuestro Señor Jesucristo.
1: Por siempre sea alabado.
2: Ave María Purísima.
1: Sin pecado concebida.
2: En el nombre del Padre, del Hijo y del Espíritu Santo. Amén.
1: Amén.

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2: Son las 9:47 a.m, después de Píldoras de Fe, después del espacio de reflexión de la 106.7, nosotros estamos nuevamente para ir con las informaciones. La noticia de último momento son dos casos que se ha registrado, un hecho de hallazgo de cadáver en una colonia del departamento de Amambay, y otro caso, una tentativa de homicidio, aparentemente propietario de una funeraria fue víctima de una tentativa de homicidio, está recibiendo asistencia médica en un centro privado, en una clínica, en un hospital privado de Pedro Juan Caballero. Estas informaciones que estamos adelantando, Gerardo, gracias a
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2: Vamos al contacto, preparamos la comunicación desde el lugar, desde el hospital privado Viva Vida, con Eduardo Vera. La víctima está siendo asistida. La víctima que fue auxiliada hasta este hospital privado. Vamos contigo, Eduardo Vera, con la información.
4: Ya, compañeros, estamos aquí en la clínica Viva Vida, donde trasladaron el cuerpo de esta, o en este caso, de esta persona, mejor dicho, víctima de tentativa de homicidio, quien había recibido un disparo de arma de fuego en la zona de la espalda, y según los médicos, según las autoridades, en este caso el comisario Aníbal Franco, quien nos recibió las primeras informaciones por parte de los médicos, el mismo estaría fuera de peligro. También acompañan a esta persona herida unas cuantas personas que serían familiares del mismo, inclusive uno está sindicando a una persona que sería el supuesto autor, en este caso la supuesta autora. Obviamente que nosotros, por cuestiones de investigación, por cuestiones de, para no ser irresponsables también, somos cuidadosos en ese sentido de pasar los datos, pero sí hay informaciones, unos intercambios de palabras donde manifiestan de que una persona sería la supuesta autora, en este caso la que ordenó a que se cometiera este hecho de tentativa de homicidio.
2: ¿De dónde se desprende esta información según los primeros datos, Eduardo?
4: Aquí, desde Vida Vida, por parte de un familiar de la víctima, quien está aquí manifestando, inclusive se escucha muy bien.
2: ¿Podemos intentar escucharlo, no?
4: Y no sé, de repente vamos a ver si de repente conversamos con la persona, vamos a ver si habla con nosotros, ¿verdad? Uh-huh. Vamos a ver si permite o no, se respeta la situación, se respeta el momento. Vamos a consultar al... Ahí va. Vamos a escuchar.
5: Y nadie sabía que mi tío venía hoy. Él estaba en casa, yo lo busqué en la mañana. Solamente la gente de nuestra residencia sabía que el tío estaba ahí. Yo tenía que trabajar. Y le dejé.
4: Bueno, le llaman aquí, Ángel. Ya le están llamando. Él está corriendo hacia urgencias específicamente. Pero mientras tenemos ahí lo dicho por el comisario Aníbal Franco. Pero
2: la información, Eduardo, la noticia. ¿Se confirma que es referente de esta empresa funeraria?
4: Se confirma.
5: Uh-huh. A través del comisario, sí.
2: Vamos al material, la entrevista, los detalles, un hombre de 61 años. La identidad sería Marcelino Morel Cabrera, ¿sí?
5: Ángel, está aquí el comisario. Comisario principal, Aníbal Franco, por decir de alguna manera, buen día.
6: Sí, buenos días a usted y su amable audiencia.
5: La última información que se tiene, se confirma que sería parte o propietario de esta empresa funeraria.
6: Asimismo, la víctima es supuestamente propietario de esta funeraria. Y él sufrió este atentado, en este momento está acá en el hospital, gracias a Dios está estable nuevamente. Según el reporte médico, recibió un impacto a la altura de la espalda, de la cadera, de la parte de atrás. De esa forma, entonces, ingresó ahora en quirófano. Posiblemente a lo mejor ya vamos a tener más resultados o respuestas respecto al estado de salud. Y los supuestos autores sería una persona a bordo de motocicleta quien llegó a su domicilio y sin mediar palabra iba a disparar varios disparos, pero este señor se percató y huyeron de los supuestos autores y se cayó y al caer fue alcanzado por el impacto de bala. De esa forma entonces los familiares inmediatamente le auxilió y le trasladaron hasta el hospital Viva Vida, donde nos comunicó y acudimos acá en el lugar para el procedimiento preliminar, ¿verdad? Los personales jurisdiccionales se encuentran también en el lugar del hecho para recabar más información respecto a los supuestos autores y de esa forma también se convocó gente de investigaciones, gente de apoyo técnico para el procedimiento de rigor, las investigaciones correspondientes respecto al supuesto autor, ya que el mismo sobrino quien le auxilió proporcionó algunos datos muy importantes, ¿verdad?, para que se puedan seguir las investigaciones. Nada más esta información, la gente de investigación está manteniendo, están llevando, ¿verdad?, para que puedan seguir bien la investigación correspondiente.
5: ¿Y nos indica una persona quién sería el que...?
6: Así mismo, él manifiesta así, ¿verdad?, pero nada más eso la gente de investigación va a ir corroborando, va a ir llevando esa investigación para que se puedan llegar a los supuestos autores. Lo importante es tener elementos y llegar a los supuestos autores verdaderos. En barrio en Mascucci ocurrió el hecho, sería comisaría séptima en este caso.
5: ¿Una sola persona fue la que perpetró el hecho?
6: Es informaciones preliminares lo que nosotros tenemos, ¿verdad? Los familiares tampoco podían decir si era uno o dos, porque no pudo precisar bien. Pero una sola persona la que se bajó era a atacar a la víctima. Y con el correr de minutos, a lo mejor los intervinientes a lo mejor ya tienen más información de respecto en el lugar del hecho, de cuántas personas era que estaba en vehículo o estaba en la motocicleta que llegaron en el domicilio para efectuar este hecho.
5: ¿Qué diferencia más se tiene de la víctima?
6: En la víctima, según las informaciones acá de los familiares, un empresario se dedica a comercio, mejor dicho, tiene también una funeraria acá. Y también en Ciudad Este tiene varios comercios, según las informaciones, y también tiene algunos locales de edificios que están alquilando.
5: Esta es la situación que se presenta.
2: ¿Dónde y a qué hora se produjo el hecho, Eduardo?
5: ¿A qué hora se produjo, comisario?
6: A las 10, ahora aproximadamente, a las 9 aproximadamente. No quiero, en el tiempo nosotros hace 40 minutos que acudimos acá en el hospital para el procedimiento.
2: ¿En qué barrio, en qué sector se produjo, Eduardo?
5: ¿En qué barrio, comisario?
6: Mascucci.
5: ¿Le escucha el comisario?
2: Comisario Aníbal Franco, la intervención que están realizando para actualizar la situación, el estado de salud de esta persona, ¿se encuentra ya estable?
6: Él se encuentra estable al llegar, inclusive nosotros dialogamos con el mismo, ¿verdad? Así también posiblemente la intervención médica ya no dificulta para recabar alguna información de respecto a la situación de hecho. Entonces, nada más que él está estable, según el médico recibe un disparo a la altura de la espalda. De esta forma, entonces, en este momento ya fue llevado a quirófano para el procedimiento de los médicos. Y posteriormente a lo mejor vamos a tener más resortes e información respecto al estado de salud.
2: Sí, eso en cuanto a su estado de salud. En relación a las circunstancias del hecho, ¿qué información manejan? ¿Cómo ocurrió el caso? ¿Él dónde estaba? ¿Estaba para salir de su casa? ¿Ingresaba en su casa? ¿Cuáles son los datos que manejas, comisario?
6: Asimismo, según las informaciones de los familiares, ¿verdad?, él había llegado de viaje de Ciudad Este a la mañana y a las 8:30 horas aproximadamente se dijo que quería salir del domicilio, ¿verdad?, y se llamó a cierta persona para pedirle vehículo. Posteriormente, media hora después, ya llegó el supuesto autor como para ejecutar ese hecho de homicidio, por considerar que realizó el disparo contra su humanidad.
2: ¿Pudiste recabar si se realizó gran cantidad de disparos o no?
6: En el lugar del hecho, a lo mejor los intervinientes ya enseguida me van a pasar esa información, cuánta vainilla se ha recogido en el lugar. Gente de criminalística ya se encuentra trabajando en ese sector. Nosotros acá en el Hospital Viva Vida estamos con los familiares recabando algunas informaciones respecto con quién tenía esa afinidad o alguna información respecto a relación al negocio o otros podría ser la circunstancia del hecho.
2: Correcto. Gracias por ahora, comisario. Muy amable.
4: Gracias, comisario. Comisario principal, amigo del Franco. Titular de la comisaría.
2: Un disparo que recibió, está estable ahora mismo en quirófano para la intervención correspondiente, se encuentra estable. Llegó recién de viaje. Tenía la información precisa, por lo visto. Datos precisos del paradero, del movimiento principalmente de Marcelino Morel Cabrera, propietario o referente de la empresa funeraria Pax Conexul, es verdad. Pax. Con Azul.
4: Así mismo.
2: Es la información. Estamos hablando de este caso de tentativa de homicidio que se produjo esta mañana a las 9:30 horas aproximadamente.
4: Está por aquí. Vamos a ver si.
2: 61 años tiene la víctima. Gerardo Recalde.
4: Vamos a ver si logramos realmente escuchar al.
2: ¿Familiar?
4: Al sobrino, yo creo que es el sobrino.
2: Sobrino.
4: El que iba a relatarnos cómo sucedió el hecho. Luego le llamaron aquí en urgencia. Está hablando por teléfono, pero ya en cualquier momento vamos a comunicar con el mismo en relación a la circunstancia del hecho y otros datos que el mismo ha proporcionado también a la Policía Nacional una vez que se registró este hecho.
2: ¿Tenés la línea libre, Eduardo? Cualquier cosa, estás al aire. Vamos nosotros a cumplir también con los anunciantes, con Gerardo.
4: Sí.
2: Luego seguimos contigo. La información, reiteramos, tentativa de homicidio se produjo en esta mañana. La víctima está siendo asistida en este hospital privado de Pedro Juan Caballero. Recibió, según los primeros datos, un disparo de arma de fuego. Sicarios que llegaron hasta su lugar e intentaron acabar con su vida. Referente de una empresa funeraria de Pedro Juan Caballero, la identidad Marcelino Morel Cabrera, 61 años de edad. 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
2: Y en otro hecho que se produjo en esta mañana, hayan muerto a un hombre con heridas de bala en Potrero Sur. Un presunto caso de homicidio es investigado en la colonia Potrero Sur luego de que un hombre fue localizado muerto en el interior de una chacra. La víctima fue identificada como Patricio Daniel Martínez Escobar, 36 años, cuyo cuerpo fue hallado alrededor de las 7:50 de este sábado. Según los primeros datos, presentaba lesiones producidas por proyectiles de arma de fuego. El calibre de los disparos todavía no fue establecido. Ampliamos en instantes más datos en relación a este caso también de hallazgo de cadáver. Encuentran el cuerpo sin vida de un hombre con heridas de bala. Se produjo en Potrero Sur.
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2: Propietario de una funeraria fue víctima de una tentativa de homicidio en Pedro Juan Caballero. Reiteramos esta información para las personas que se van conectando a esta hora de la mañana a las 106.7 Radio Imperio FM. Un hombre de 61 años identificado como Marcelino Morel Cabrera, propietario de una funeraria, fue víctima de una tentativa de homicidio este sábado. El mismo está siendo asistido en quirófano del hospital privado Viva Vida de Pedro Juan Caballero. Fue trasladado por familiares hasta este centro asistencial, los primeros datos, los primeros detalles, la información con el comisario Aníbal Franco.
4: La última información que se tiene, se confirma que sería parte o propietario de esta empresa funeraria.
6: Asimismo, la víctima es supuestamente propietario de esta funeraria y él sufrió este atentado. En este momento está acá en el hospital, gracias a Dios está estable nuevamente. Según el reporte médico, recibió un impacto a la altura de la espalda, de la cadera, de la parte de atrás. De esa forma, entonces, ingresó ahora en quirófano. Posiblemente a lo mejor ya vamos a tener más resultados o respuestas respecto al estado de salud. Y los supuestos autores sería una persona a bordo de motocicleta quien llegó a su domicilio y sin medir palabra iba a disparar varios disparos, pero este señor se percató y huyeron de los supuestos autores y se cayó y al caer fue alcanzado por el impacto de bala. De esa forma entonces los familiares inmediatamente le auxilió y le trasladaron hasta el hospital Viva Vida, donde nos comunicó y acudimos acá en el lugar para el procedimiento preliminar. Los personales jurisdiccionales se encuentran también en el lugar del hecho para recabar más información respecto a los supuestos autores y de esa forma también se convocó gente de investigaciones, gente de apoyo técnico para el procedimiento de rigor, las investigaciones correspondientes respecto al supuesto autor, ya que el mismo sobrino quien le auxilió proporcionó algunos datos muy importantes, ¿verdad?, para que se puedan seguir las investigaciones. Nada más esta información, la gente de investigación está manteniendo, están llevando, ¿verdad?, para que puedan seguir bien la investigación correspondiente.
4: ¿Y nos indica una persona quién sería el que...?
6: Así mismo, él manifiesta así, ¿verdad?, pero nada más eso la gente de investigación va a ir corroborando, va a ir llevando esa investigación para que se puedan llegar a los supuestos autores. Lo importante es tener elementos y llegar a los supuestos autores verdaderos. En Mapuche ocurrió el hecho, sería comisaría séptima en este caso.
4: ¿Quién fue la persona, fue la que perpetró el hecho?
6: Es informaciones preliminares lo que nosotros tenemos, ¿verdad? Los familiares tampoco podía decir si era uno o dos, porque no pudo precisar bien. Pero una sola persona la que se bajó era a atacar a la víctima y con el correr de minutos a lo mejor los intervinientes a lo mejor ya tienen más información de respecto en el lugar del hecho de cuántas personas era que se estaba en vehículo o estaba en la motocicleta que llegaba en el domicilio para efectuar este hecho.
4: ¿Qué diferencia más se tiene de la víctima?
6: En la víctima, según las informaciones acá de los familiares de un empresario, se dedica a comercio, mejor dicho, tiene también una funeraria acá y también en Ciudad Este tiene varios comercios según las informaciones y también tiene algunos locales de edificios que están alquilando.
4: Esta es la situación que se presenta.
2: ¿Dónde aquí y a qué hora se produjo el hecho, Eduardo?
4: ¿A qué hora se produjo, comisario?
6: A las 10 horas aproximadamente, a las 9 aproximadamente. No quiero, en el tiempo nosotros hace 40 minutos que acudimos acá en el hospital para el procedimiento.
2: Comisario Aníbal Franco, la intervención que están realizando para actualizar la situación, el estado de salud de esta persona, ¿se encuentra ya estable?
6: Él se encuentra estable al llegar a la institución. Nosotros dialogamos con el mismo, ¿verdad? Así también posiblemente la intervención médica ya no dificulta para recabar alguna información de respecto a la situación del hecho. Entonces, nada más que él está estable, según el médico recibe un disparo a la altura de la espalda. De esta forma, entonces, en este momento ya fue llevado a quirófano para el procedimiento de los médicos. Y posteriormente a lo mejor vamos a tener más reportes e información de respecto al estado de salud.
2: Sí, eso en cuanto a su estado de salud. En relación a la circunstancia del hecho, ¿qué información manejan? ¿Cómo ocurrió el caso? ¿Él dónde estaba? ¿Estaba para salir de su casa? ¿Ingresaba en su casa? ¿Cuáles son los datos que manejas, comisario?
6: Asimismo, según la información de los familiares, ¿verdad?, él había llegado del viaje de Ciudad Este de la mañana y a las 8:30 horas aproximadamente dispuso, quería salir del domicilio, ¿verdad?, y se llamó a cierta persona para pedirle el vehículo. Posteriormente, media hora después, ya llegó el supuesto autor como para ejecutar este hecho de homicidio, por decir, ¿verdad?, que realizó el disparo contra su humanidad.
2: Uh-huh. ¿Pudiste recabar si se realizó gran cantidad de disparos o no?
6: en el lugar del hecho. A lo mejor los intervinientes ya enseguida me va a pasar esa información, cuánta vainilla se ha recogido en el lugar. Gente de criminalística ya se encuentra trabajando en ese sector. Nosotros acá en el Hospital Viva Vida estamos con los familiares recabando algunas informaciones respecto con quién tenía esa afinidad o algunas informaciones respecto a relación al negocio o otros podría ser la circunstancia del hecho.
2: Correcto. Gracias por ahora, comisario, muy amable.
6: Cuando usted.
4: Gracias, comisario.
2: Titular de la Comisaría Segunda del Barrio General Díaz, realizando la intervención, los datos, recabando datos desde el Hospital Privado Viva Vida. El hecho se produjo en la jurisdicción de la Comisaría Séptima del Barrio Jardín Aurora, que dicho sea de paso tiene un nuevo... su jefe sería, ¿verdad? Su jefe. Catalino Báez. Mientras que el... que estaba como su jefe, Carlos Alcina, fue designado en Fortuna Guazú, jurisdicción de la Comisaría Séptima. ¿Y qué manera ya de agarrar el trabajo del comisario Catalino Báez con este tempranero hecho también de tentativa de homicidio que se produjo en la jurisdicción? Son las 10:12.
3: Seguimos nosotros a través de Imperio FM con las informaciones y por supuesto también con las propuestas comerciales para seguir acompañándoles a través de Radio Imperio, que es la 106.7. Así que vamos saludando a todos los que están en sintonía y nos van acompañando a través de nuestras distintas plataformas digitales. 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
2: Muchas, pero muchas felicidades. Muchas felicidades a mi hermana, hoy está cumpliendo un año más de vida, la licenciada Susana Recalde. Felicidades, felicidades, felicidades. Directora en el colegio, en la escuela y colegio Cerro Corá del populoso barrio obrero. Muchas, pero muchas felicidades a la licenciada Susana Recalde, directora de esta institución educativa, que hoy sea un día espectacular, que puedas pasar bastante bien, a disfrutar de este nuevo contrato con la vida. ¡Felicidades! ¿Cuántos años? No, eso yo no sé. Pero ya, ojo, mame, ¿eh? ¿Cómo dice Ricardo Arjona? ¿Será? No, ya pasa, man. ¿Ya pasó? Totalmente.
7: Pero el tiempo no sabe marchitar.
2: ¡Felicidades! Sábado espectacular, ¿eh? Buen tiempo ya.
7: Señora de las cuatro décadas.
2: ¿Será?
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2: ¡Felicidades, felicidades, felicidades!
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2: Susana Recalde, el saludo de parte de tu hija Sindel, de parte de tu hijo Elías, de Isaías, de parte de todos tus hermanos, de parte de todas tus hermanas, de parte de papá, de mamá, de parte de todos tus sobrinas, sobrinos, de parte de todos tus alumnos, de parte de todos los que forman parte de la comunidad educativa, de la escuela y colegio Cerro Corá. ¡Felicidades! Y Gerardo se va a encargar hoy del asadacho. Gerardo ya encarga tal asado. Oye, cumplita,
3: no,
2: Gerardo.
3: Ahí le da problema, ahí le da problema. Está sin problema eso. Claro que sí, claro que sí.
2: Ya que va a estar la carbón, mandío, me hace cargo. A Gerardo se va a encargar de.
3: Qué problema va a tener. Así que felicidades, felicidades, felicidades, Susa. Que siga cumpliendo muchísimos años más de vida la hermana Susa. Le conocemos así como Susana, muchos le conocen como Susa, ¿verdad? Y otros como la profesora Susana y otros como la directora. Susana. Entonces,
2: ahí va nuestro saludo. El año luno. Hay buena interés ahí. Ya
3: Jouka, cuál cascudo más usa. O sea, cascudo número uno, más carne. Ajá, cascudo vendedor de ese cuando era más jovencito, una caja estaba y más. Entonces, muchas felicidades a la hermana mayor Susana. Así le conocemos cariñosamente, le decimos Susana. Que siga cumpliendo muchísimos años más de vida. Que todos sus sueños y anhelos se puedan hacer realidad y que siga festejando. Festejando muchísimos años más.
2: No hay por excusa ahí, nadie. No hay excusa, ¿eh?
3: Oh,
2: el 5 de la moto y a fin de mes va a estar a modo, docente, director de la escuela, mío, cobra pa, el pueblo está feliz, ¿eh? A niño ni me lo entes un abollo ni no, que hay nadie, ¿eh? Ahí te voy a hasta la cabo. Ya, adelanta pátamo. ¡Felicidades! ¡Felicidades! La licenciada Susana Recalde hoy está cumpliendo 5 puntos, ¿será? 5 puntos, ya tiene la bebé allá. La incógnita, felicidades. Y a todas las personas que están cumpliendo un año más de vida hoy, muchas, pero muchas felicidades. El líder 2 de mayo visita al Sportivo San Lorenzo. San Lorenzo y 2 de mayo abrirán la acción de la novena fecha del torneo Clausura 2026 este sábado desde las 18:30 en el estadio Unter Vogel de la ciudad universitaria. El puntero contra el colero. Vamos 2 de mayo, vamos Gallo Norteño. A sumar nuevamente de A3. A mantener la diferencia. A mantener la diferencia. Todos con el 2 de mayo alentando desde la distancia. Esa buena vibra. Esa buena onda para el cuadro Pedro Juanino. ¿De dónde salió la idea de querer modificar el nombre de los clubes que tienen fecha de calendario? Pero no es nada oficial todavía. Pero ya se está hablando de eso. Son varios los clubes a nivel país, a nivel nacional, que están con el nombre de fechas de calendario. Acá tenemos 2 de mayo, 1 de marzo, 12 de octubre, Itagua. ¡Vamos 2 de mayo! ¡Vamos Gallo Norteño!

0: Bueno, son las 10 de la mañana, 10 de la mañana con 20 minutos y es momento ya de ir compartiendo con ustedes todas las promociones y novedades. 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

0: ritmo, con este ritmo, con este ritmo nos vamos con la gente de Mercado Guaraní. ¿Qué tal, señora María? ¿Vais a ir por a mí? ¿Te va? Hola, hola, hola, hola, hola. ¿Qué tal, María? ¿Vais a va? ¿Será? ¿Ya María? ¿Vais a va? ¿Cómo estamos?
1: Buen día, compañero. Buen día, la amable audiencia de Radio Imperio. 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
0: 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Y claro, como es de costumbre, ¿verdad? 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Parece que se cortó, ¿eh? Se cortó. Vamos a recuperar la comunicación, el contacto. Vamos a recuperar la comunicación, el contacto con la gente de Mercado Guaraní. 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
1: Buen día. Hola, buen día.
0: Bueno, vamos a ver, vamos a recuperar la comunicación. Vamos a recuperar el contacto.
2: Imperio aquí. Radio Imperio, eita. Feliz, hein?
0: Hola, señora María. Alzámenos un poquito la música, por favor.

0: ahora sí, con este ritmo de la música sertaneja, porque los hermanos brasileños compran el mercado guaraní. ¿Qué tal me escucha ahora, señora María Maíchava?
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1: Vamos a estar acompañando y vamos a estar en la inauguración con todos los detalles a través de Radio Imperio FM, con todas las plataformas.

0: plataformas digitales. ¿Algo más, señora María?
1: Y bueno, lo que hay que, la gente que están de para bien, tiene que pasar a la sesión de regalos para llevar los mejores regalos para esa persona.
0: Susana Recalde, ¿eh? Susana Recalde, está de para bien, pero ahí con Bayar Aguayo, ya, la licenciada, la directora.
1: No me diga que mi compañera, sí. Ella fue mi compañera en la escuela, Rebeca Alén, una guapísima mujer guerrera, valiente, que siempre pone el empeño para seguir adelante. Le deseo muchas felicidades, que Dios los bendiga y que siga siendo esa maestra ejemplar.
0: Ahí está el saludo para la, la licenciada Susana Recalde. ¿Eh? 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
2: Buen día.
0: Buen día, buen día. ¿Cuál es tu nombre?
2: Gloria Toledo. 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
0: Gloria
2: Toledo.
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2: 382.
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2: Uipe.
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0: 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La música.
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1: Con este ritmo, recordando estos clásicos, este sábado espectacular. Y parece que Gianni Stande nuevamente va a salir el Astro Rey, ¿eh? Ojalá, aunque se anuncie el descenso de la temperatura. A partir del lunes, el frío nuevamente.
2: No.
1: Vamos al contacto con Gerardo Recalde desde Comercial Erwin. Ya en instante, la entrega de premio a un feliz ganador de Bingo Radial Imperio. Ya en instantes. Gerardo, vamos contigo.
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4: Todo bien, ¿cómo está usted?
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0: 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Bingo, Radial Imperio. En esta mañana sabatina, en este sábado. Aquí en el estudio Radio Imperio FM, un feliz ganador. 100.000 piriripunas, una cantidad importante. ¿Qué tal, amigo? ¿Cómo estás? Buen día.
1: Bien.
0: ¿Tu nombre, por favor?
1: Luis Coene.
0: Luis Coene. Muy conocido en Pedro Juan Caballero, Luis Coene. Si hay cuatro en ese mundo, hay de mobas. ¿Qué tal, Luis? ¿Cómo estamos?
1: Bien, Omar.
0: Felicidades. Gran apostador, jugador de Bingo Radial Imperio.
1: Sí. Siempre jugar y ganar, ¿verdad?
0: Jugar y ganar. Sí, sí, señor. ¿De qué barrio sos, Luis?
1: ¿Cómo?
0: ¿De qué barrio?
1: Barrio Cacupé.
0: Barrio Virgen de Cacupé. Barrio Virgen de Cacupé. Acá tenés tu premio. Puedes contar, puedes verificar, por favor. El amigo Luis Coene. El amigo Luis Coene, feliz ganador. Aquí está tu cartón. Puedes mostrar ahí. Tu cartón color rojo. Sorteo de ayer, ¿verdad?
1: Sí, sí.
0: Sorteo de ayer. ¿Siempre jugás?
1: Siempre.
0: ¿Qué le querés decir a todas las personas?
1: Siempre jugar y ganar, ¿verdad?
0: Jugar y ganar, ahí está.
1: Comprar y
0: ganar. Así, señor, sí, señor. Felicidades. Sí, gracias. Sábado espectacular. Gracias, Luis. Hacé como Luis Coene. Probá tu suerte, jugá Bingo Radial Imperio.
2: Vamos jogar, gente, que sai mesmo, viu?

0: Pues no te preocupes. En este sábado espectacular te acompañamos a través de la 106.7 Radio Imperio FM. La buena música, la canción que selecciona el compañero Robert Ruillalba.
1: Alina se compra el atleta.
0: No, amigo, che, personalmente el atleta no nos comparamos y estoy en el año de mañana en el molde. No, señor, no te vayas a preocupar en eso.
1: Yo fui militar, una manoítica en el TVN.
0: Va, ahí con la joya, pues, de la cuartel, ¿eh? ¿Entrevista?

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Antes de musicalizar nuevamente la mañana, estas informaciones. Vuelco de vehículo deja un fallecido en cruce Bellavista. Un accidente de tránsito con derivación fatal se registró este sábado alrededor de las 8 horas en el predio de la estancia Ñeá, ubicada en la localidad de Cruce Bellavista sobre la ruta PI-05, a la altura del kilómetro 64 y medio. La víctima fue identificada como Carlos Barrios Bernal, de 46 años, quien se encontraba al mando de una camioneta Chevrolet C10 de color negro con chapa YAG 235. Por circunstancias que aún deben ser determinadas, el vehículo sufrió un vuelco. Agentes de la comisaría décima de Cruce Bellavista acudieron al lugar y encontraron al conductor tendido en el suelo, aparentemente sin signos de vida. El hecho fue comunicado al agente fiscal de turno, la abogada María Martínez, y al médico forense, quienes intervinieron en el procedimiento. Es la información: accidente de tránsito con derivación fatal. En otra información, hallazgo de un cuerpo sin vida que se produjo en Potrero Sur. A tempranas horas de este sábado, las autoridades policiales jurisdiccional informaron sobre el hallazgo de un cuerpo sin vida de este hombre. Hayan muerto a un hombre con heridas de bala en Potrero Sur. Un presunto caso de homicidio es investigado en la colonia Potrero Sur, luego de que un hombre fuera localizado muerto en el interior de una chacra. La víctima fue identificada como Patricio Daniel Martínez Escobar, de 36 años, cuyo cuerpo fue hallado alrededor de las 7:50 horas. Y en Pedro Juan Caballero, propietario de una funeraria, fue víctima de una tentativa de homicidio. El mismo está siendo intervenido quirúrgicamente en un hospital privado de Pedro Juan Caballero. Un hombre de 61 años fue identificado como Marcelino Morel Cabrera, propietario de la empresa funeraria Pax Conesul. Fue víctima de una tentativa de homicidio este sábado en esta ciudad. 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Son las 11 de la mañana con 7 minutos. 19 grados la actual temperatura en la terraza del país. Se pronostica una máxima de 26 grados. La música contigo, señor.

0: ¡Qué buena música! ¡Qué buena música! La selección de Robert Villalba en esta mañana sábado espectacular. La temperatura que va en ascenso. Vamos contigo, profesor Alberto Pereira. Adelante, señor.
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0: Gracias, profe, Adalberto Medina desde Viper Tapicería.

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la mañana, 11 de la mañana con 38 minutos. Cielo nublado a esta hora. Oh, ya salió el solcito. Sí, cuando estaba volviendo ahí de comercial, estaba medio nublado todavía. Sí, pero vamos a ver, vamos a ir utilizando a poquito qué es lo que anuncia Servicio Nacional de Meteorología para ir actualizando también con toda la audiencia. Pero la actual temperatura que estamos teniendo en Pedro Juan Caballero es de 22 grados. Y la máxima que anuncia es entre 24 a 26 grados según Servicio Nacional de Meteorología. Esto es Imperio FM. Imperio nos dice la versión de los sábados para ir acompañando con la buena música, después las informaciones en las primeras horas. Así mismo estamos con todas las informaciones, escuchando las propuestas comerciales y ahora ya poniendo ritmo para todos los que están trabajando ahí en sus casas, en su casa, y a todos los que están en su negocio, empresa, recorriendo la ciudad de esta manera para ir escuchando, compartiendo buena música a través de Imperio FM. Recordándole que son las 11 con 39 minutitos.

0: Sonando el grupo 1 con esta canción y vamos avanzando porque es momento también de establecer comunicación con la compañera Fátima Valdés desde Comercial Alice con todas las ofertas y novedades también que tenemos desde Comercial Alice. Así que Fátima, adelante.
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0: Gracias, Fátima. 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

33 minutos, 11:53 minutos, así vamos avanzando con estos clásicos. Este es mi voz de Luan Santana. Ya alcanzando la hora, 11:53 minutos, así vamos despidiendo a poquito con las mejores canciones. Mientras ustedes van disfrutando, nosotros vamos seleccionando desde el populoso barrio obrero para toda la ciudad y el mundo, porque nos pueden ir acompañando también a través de nuestra página digital de la radio, www.radioimperio.com.py. Ahí nos escuchan también en vivo a través de Imperio FM. Así que saludo a todos los que están en sintonía, a todos los que están llegando a nuestra querida ciudad, Pedro Juan Caballero, a la gente de la línea internacional, a los que nos sintonizan en las distintas colonias. Muy buenos días.

106.7 que de esta manera te va acompañando con las mejores canciones. Y ya finalizando a poquito nuestra programación, recordándole que estamos desde el populoso barrio obrero para toda la terraza del país, porque nos van acompañando también a través de nuestras distintas plataformas digitales. 57 minutos de la hora 11.

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0: Hey, Abby. Yo te dije que el público argentino agita, pero le da más gratis con todo. Gracias, Cari. Gracias, Mari. Muchas gracias.
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de ti. Qué temazo al inicio de nuestro encuentro que estamos escuchando de vuelta. Son las 14, son las 16, puntualmente en Paraguay. Ya estamos de vuelta nosotros para acompañar a la gente que están en sintonía de la radio a estas horas de la tarde. Qué tarde espectacular que tenemos en la terraza del país, ciudad de Pedro Juan Caballero. Hoy vamos a estar hablando de vuelta sobre los premios que tenemos con Bingo Radial Imperio, el bingo que te premia de verdad. Vamos a estar premiando de vuelta a los apostadores. Justamente estuvimos viendo y escuchando ganadores que se acercaron hasta la Secretaría de Bingo Radial Imperio para retirar sus premios correspondientes, y nos alegra bastante, ¿verdad? Porque nosotros, así como solemos decir, ¿verdad?, todos los días estamos entregando, estamos cumpliendo con los apostadores. Por eso hay que tener siempre siempre la confianza de seguir apostando por la empresa seria, segura, que es Bingo Radial Imperio. 0971-218013, como siempre estamos habilitando para que la gente pueda llamar, participar con nosotros en la tarde de hoy. Tenemos tantas canciones para compartir con la audiencia, un poquito de música latina, todo tipo de canciones que nosotros vamos a ir escuchando también en nuestro programa. Sí, para la señora Lucy, se encuentra en sintonía de la radio a estas horas de la tarde también. Gracias por la sintonía, que siga disfrutando con nosotros la tarde espectacular. Hasta las 20, imparable.

Azul Azul, Mentirosa, recordando prácticamente en 1998, entre 99 era que salió esta canción de Azul Azul. Estamos recordando aquí en otro espacio de Bingo Radial Imperio, el bingo que te premia de verdad. Ya estamos de vuelta para seguir comentando todo lo que se viene. Atención, hoy sorteamos Bingo Radial Imperio. Vamos a ir escuchando también testimonio de uno de los ganadores que se acercó también hasta la Secretaría de Bingo Radial Imperio para retirar sus premios correspondientes, ¿verdad? Y hoy te puede tocar a vos. 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Así luego se llama, ¿verdad? Entonces, hoy estaremos sorteando a las 20 horas con todos los compañeros, con un equipo de la Gran 7 que formó el Señor de la Alegría, para que sea un brillo total el sorteo de la fecha. En la primera cantada con 25 aciertos te llevas 5 millones. 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Seguimos levantando el ánimo. Arriba, arriba todo el mundo. Vamos a levantar el ánimo, a disfrutar buena música. El símbolo de Buenos Aires, Argentina.

Bueno, la primavera, esta canción pertenece al símbolo desde Buenos Aires, Argentina. Estamos escuchando aquí en otro espacio de Bingo Radio El Imperio, a 16 minutos de las 16 en Paraguay. Qué coincidencia, ¿no? Sí, 16 minutos de las 16 en Paraguay. Estamos en la previa de Bingo Radial Imperio, el bingo que te premia de verdad. Atención, señoras y señores, como dicen los presentadores, ¿sí? Atención, desde el lunes nosotros vamos a estar de vuelta desde las 18 hasta las 20 horas. Vamos a hablar del sorteo, de muchas cosas más que vamos a ir ya implementando en el programa desde el lunes. Entonces, ya el espacio de Bingo Radial Imperio. Desde las 18 horas. Vamos a tener más tiempo para escuchar buena música, sí, para entretenimiento, ¿verdad? Así mismo es. Y bueno, agradecimiento muy especial también a la gente de la producción, a la empresa por la confianza que tenemos. Muy poca cosa lo que hacemos, pero de corazón es grande, ¿no? Sí, señor. Y por eso le agradecemos a la familia grande de Radio Imperio. Arrancamos desde el lunes entonces a las 18 horas. 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Esta canción pertenece a Big Boy, ¿verdad? Bad Boy. Sí, Bad Boy. Vamos a escuchar un poquito, vamos a recordar esta canción ahí. ¿Te extraño si llama el tema? Sí. Esta canción latino, un poco que tiene más ritmo, ¿verdad? Vamos a escuchar aquí en la FM 106.7, la Radio Imperio.

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0: Bueno, son las 16:30 minutos en Paraguay. Con esta canción nosotros vamos a establecer una pequeña pausa, pequeñísima pausa, y luego vamos a seguir presentando lo mejor aquí en nuestro espacio de bingo radial Imperio, el bingo que te premia de verdad. Sí, señor. Entonces establecemos una breve pausa, ya venimos enseguida.
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8: ¿Qué va, muchachos? ¿Cómo están, hombre? ¿Cómo les va?
9: ¿Qué, Omar? ¿Cómo te va? ¿Estás listo?
8: Omar y Alex.
9: Alex, ahí viene muy triste, compadre. Le acaban de herir el corazón. Genio, tócale algo bien lindo, bien romántico a mi compadre Alex.

Bueno, el bloque de la música vallenata que estamos escuchando aquí en otro espacio de Bingo Radial Imperio. Son las 16 con 43 minutos en Paraguay. Recordando también, hoy juega el Gallo Norteño ante San Lorenzo, ¿verdad? Ojalá que traigan 3 puntos desde la capital del país, el Gallo Norteño. Le deseo.

se prepararon para ganar y bueno, eso es lo que queremos, ¿verdad? Bueno, si seguimos recordando que hoy vamos a estar premiando de vuelta a los apostadores. 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Acá estoy viendo el ganador, muy conocido, nuestro amigo, el hermano de un abogado. Sí, nuestro amigo, ese ganó un poco el premio de Bingo Radial Imperio. Sí, vamos a ver un poco acá. Se me fue el nombre, acá tenemos anotadísimo los compañeros que pasaron también. El nombre del ganador de Bingo Radial Imperio. Hoy te puede tocar a vos, teniendo cartones de Bingo Radial Imperio. Pero hay que tener bien claro, el que no compra no gana. Acá está Luis Coene. El hermano de nuestro amigo Nelson. El hermano de nuestro amigo Nelson ahí de la terminal. Sí. Nelson, sí, salud para el amigo Nelson, el hermano de Luis Coene y bueno, toda la familia que siempre también acompaña en nuestro programa. Se llevó una suma muy importante con Bingo Radial Imperio y hoy te puede tocar a vos. Pero así como decíamos, ¿verdad? Es importante comprar, tener los cartones de Bingo Radial Imperio. 0971-218013. Seguimos avanzando la tarde con la música vallenata.

Bueno, qué pena se llama esta canción, pertenece a Binomio de Oro, haciendo parte de nuestro encuentro aquí por la 106.7 FM. Qué lindas canciones estamos escuchando en cuanto a la música vallenata. Vamos a cerrar el bloque de la música vallenata para irnos a una breve pausa, ¿verdad? Sí, vamos a irnos a la pausa ya enseguida. 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Ya le saludamos a la señora Lucy, ¿verdad? Saluda a la señora Lucy. Siempre también acompaña nuestro programa la gente del barrio Guaraní. Por ahí muchas amigas, muchos amigos también acompañan nuestro programa. 0971-218013. Pueden seguir enviando mensajes. De esta forma cerramos con esta canción, el bloque de la música vallenata.

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Bueno, la canción pertenece a Ricky Renner, Muleka. ¿Se acuerda de esta canción? Muleka se llama la canción que estamos escuchando, un apartado de música del Brasil que vamos a hacer a partir de ahora, ya que estamos en la frontera y muchos hermanos brasileños también juegan Bingo Radial Imperio. Entonces, por ellos, pensando por ellos, entonces nosotros vamos a presentar un poquito de música del Brasil. Sí, para Rosana está escuchando la radio. Dice, bueno, gracias. Agradecimiento muy especial para la gente de Paraguay y el mundo que están en sintonía de la radio, acompañando la previa de Bingo Radial Imperio. Sí, para Rosy también, está escuchando la radio, gracias por la sintonía. 0171-2180-13, recordando que estaremos acompañándolos a ustedes hasta las 20 horas. Y desde lunes estaremos a partir de las 18 horas. Hasta las 20 horas. Estamos en el espacio de Bingo Radial Imperio, 12 minutos de las 17 en Paraguay. 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La canción de Richie, Menina Veneno.

Rombombón, qué linda canción. Recordando Retro Brasil, Retro Brasil. 20 minutos de las 17 en Paraguay. Si no compraste todavía los cartones, podrán adquirir también en la Secretaría de Bingo Radial Imperio. 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Vayan adquiriendo los cartones, señores. Dos canciones más para cerrar el bloque de la música Retro Brasil. ¿Se acuerda de este tema? Este tema y esta canción. Vale, con estas dos canciones vamos a cerrar entonces el bloque de la música Retro

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Bueno, un poquito de música retro también estamos escuchando aquí en otro espacio de Bingo Radial Imperio, el bingo que te premia de verdad. 17:37 en Paraguay, estamos en la previa de Bingo Radial Imperio. 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

poquito de música retro también forma parte de nuestro encuentro aquí por los 106.7 FM. 45 minutos de las 17 en Paraguay. Falta una hora y poquito para... O sea que 45 minutos falta para el partido entre el Gallo Norteño. Sí, el Gallo Norteño y San Lorenzo. Hoy se enfrentan en la capital del país. Y les deseamos éxito a los jugadores del equipo del Gallo Norteño, que para traer 3 puntos de vuelta en Pedro Juan Caballero y de seguir como puntero en la Copa de Primera División del torneo Clausura. Sí, señor. 0971-2180-13. 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

Versión en inglés, Talismán, ¿verdad? Estamos escuchando aquí la radio, son las 17:50 minutos en Paraguay. Lentamente cerramos el bloque de la música retrospectiva. Cerramos prácticamente el bloque, en este caso, de la música retrospectiva para irnos a la pausa, ¿verdad? Sí, señor, porque tenemos mucho más todavía. 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El bingo que te premia de verdad. ¿Se acuerda de esta canción? El rock and roll. Vamos a escuchar para irnos a la pausa. Ya venimos enseguida.

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5: Bueno.
6: Sergio.
5: Hola, mi amor.
6: Oye, te llamo para decirte que no voy a poder ir a la cena de tu cumpleaños, porque sabes que acaba de llegar una amiga de Puebla y me invitó a salir con unas amigas.
5: Pero tú me dijiste que vendrías.

La canción pertenece a Los Fugitivos, la voz de Jaime Espinosa. El tema se llama Me Llamas, recordando un poquito de balada también que solemos presentar aquí por la 106.7 FM. Estamos en la previa de Bingo Radial Imperio. A partir de las 19 ya vamos a recordar de vuelta todo lo que se viene de la mano de Esteban Escobar Producciones y Balneario Parque Azul. Y a partir de las 19 vamos a recordarle, gente, porque hasta las 20 vamos a estar. De lunes a sábado. A partir de lunes estamos a partir de las 18 horas. Sí, a partir de lunes estamos, señores, a las 18 hasta las 20 horas. Así que invitamos a la gente para que puedan acompañarnos siempre. La previa de Bingo Radial Imperio. 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La canción del grupo Liberación es El Loco Soy Yo.

Super Amor, la canción pertenece a Mandingo. Estamos escuchando aquí en nuestro encuentro por la 106.7 FM. Estamos en la previa de Bingo Radial Imperio, el bingo que te premia de verdad. 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La suma de 10 millones de guaraníes con Bingo, Bingo, Bingo Radial Imperio. 17 minutos de las 18 en Paraguay.

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Bueno, la canción pertenece al grupo Ladrón de México. Es difícil decir adiós. Es difícil decir adiós. Se titula esta canción. La canción del grupo mexicano Ladrón, haciendo parte también de nuestro programa por la 106.7 FM. Enseguida comienza el partido entre San Lorenzo y el Gallo Norteño. Sí, señor. 35 minutos de las 18 en Paraguay. Se atrasó, vio. Ah, 24 recién. 24 minutos de las 18 en Paraguay. 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Cerramos de esta forma el bloque de la música balada para irnos a la pausa.

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Estamos escuchando aquí nuestro espacio de Bingo Radial Imperio. 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Tenemos también en la Secretaría de Bingo Radial Imperio con la compañera Celina. 0-0 el partido entre San Lorenzo y el Gallo Norteño. Sí, arrancamos bien el partido, ¿eh? Vamos a seguir disfrutando buena música aquí por la 106.7 FM.

Bueno, un poquito de cumbia. Esta canción pertenece a la banda Capíbaro. Banda estaba ahí, esta música que canta. Banda estaba ahí. Sí, tenemos también cumbia de banda Capíbaro que vamos a estar escuchando también aquí en nuestro programa. 1-1 está el partido. Sí, lastimosamente le cobraron a favor de San Lorenzo un penal. Ahí convirtieron los jugadores del equipo de San Lorenzo. 49 minutos 50 ya ahora, 50 minutos de las 18 en Paraguay. 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Con estas canciones nos vamos a la pausa, ya venimos enseguida.

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Bueno, 19 puntualmente en Paraguay, 19 puntualmente en Paraguay. Se bajó la temperatura, ¿verdad? Considerablemente se bajó la temperatura según el compañero Juliano. Bueno, y este se pronosticaba luego, ¿verdad? Que hoy y mañana, esto va según hasta el día martes, parece que va a continuar un poco refrescando un poquito, ¿verdad? Pero de cualquier manera, nosotros vamos a seguir premiando a los apostadores de Bingo Radial Imperio. Hoy le premiamos de vuelta a los apostadores. Cada cartón de bingo cuesta solamente 5.000 guaraníes para llevar la suma de 10 millones de guaraníes.

0: Enredadito, una versión espectacular en cuanto a la música tropical que estamos escuchando aquí en nuestro espacio de Bingo Radial Imperio, el bingo que te premia de verdad. Son las 19:06 minutos en Paraguay, recordando, señores, que hoy vamos a estar premiando a todos los apostadores de Bingo Radial Imperio. 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Bueno, permítame para comentarle todo lo que se viene el domingo, cada domingo nosotros. 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Bueno, seguimos, señores, seguimos avanzando el tema de Vaivén del Amor.
1: Y Gusto Cuete, papá.
0: Este ya escuchamos, ¿verdad? Este ya escuchamos.

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1: Bueno, la canción pertenece al grupo Topaz de México, el tema 16 años, así es el nombre de la música. Estamos escuchando aquí en nuestro espacio de bingo radial Imperio. 0971-2183, seguimos habilitando para que la gente pueda estar en comunicación con nosotros en nuestro programa. Esto va hasta las 20 horas, son las 19 con 18 minutos en Paraguay. 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

la canción pertenece al grupo mexicano Tropical Caribe. Tómame o déjame. Así recordando estos temas aquí en nuestro espacio de Bingo Radial Imperio. El bingo que te premia a de verdad. El bingo que te premia de verdad. 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Sí, señor. Así es, seguimos avanzando. 36 de las 19 en Paraguay. Arranca, está a punto de arrancar el segundo tiempo del partido.

0: de Mandingo, estamos escuchando aquí en nuestro espacio Domingo Radial Imperio, 45 minutos de las 19 en Paraguay. Ya llegó por aquí también el compañero Dani Pereira, Juliano, enseguida se viene con Cocuyto. ¿Qué tal, mi querido Dani? ¿Cómo estás?
1: Pero muy bien, Esteban, saludos cordiales a vos, para toda la audiencia, a todos los amigos apostadores de Bingo, Radial Imperio. Noche fría en la terraza del país, ya cambió
0: sí,
1: el tiempo.
0: Sí, pero se tenía previsto, ¿verdad?
1: Sí.
0: Bueno, prácticamente ya no trabajamos, porque...
1: Difícil así era.
0: Sí, ya sabemos que vamos a tener baja temperatura, ¿verdad?
1: El pronóstico dice que va a ser así, ¿verdad?
0: Así, después hasta el martes parece.
1: Ah, ya.
0: Entonces nos centramos para la semana que viene.
1: Sí, señor, así mismo, para el festejo ya del día de la primavera.
0: Sí, pero ese va a ser el 20, ¿verdad?
1: Sí,
0: el 20 va a ser el festejo
1: grande.
0: ¿Tengo
1: una semana más allí?
0: Una semana más.
1: Sí, exactamente.
0: Ya, ¿dos semanas más? Prácticamente.
1: ¿Dos semanas, amigo?
0: Sí.
1: Perfecto.
0: Hoy seis, cinco.
1: Cinco.
0: Hoy cinco, mañana seis. Ajá. Uh-huh. Y 6, 12.
1: ¿Dos semanas? Dos semanas, y te verás.
0: Dos semanas falta todavía para el festejo del día de la primavera, día sí. Mes de la juventud. Entonces hay que prepararse con todo para la gran presentación de Edgar Salinas con todas sus canciones.
1: Así mismo, señora, espectacular, ¿eh? Bueno, hoy jugamos Bingo Radial Imperio, ¿eh? Nos preparamos para lo que va a ser, son 5 millones de guaraníes en la primera cantada y otros 5 millones de guaraníes para el segundo sorteo, ¿eh?
0: Qué pena que no estamos convirtiendo el segundo gol, che.
1: Sí.
0: Pero no. Temprano hoy, tío.
1: Claro, un segundo tiempo enterito que tenemos, pero...
0: Pero no está mejorando nuestro equipo, o sea.
1: No, pues viste que el técnico también hizo una rotación del equipo.
0: Sí, ¿vale? Estoy viendo que cuatro juveniles por ahí está...
1: No llega a ser los juveniles, pero sí los que estaban jugando de suplente. Ahora sí están ingresando sus titulares, ¿verdad? Sus titulares.
0: Sí. Un más genio, dice la leyenda. Y han de haber colado.
1: Sí, a ver.
0: Sí.
1: Exactamente. Pero bueno, queda el partido todavía para que pueda los demás ganar este partido.
0: Así mismo. Bueno, ya por aquí el compañero Cococho también. Seguimos escuchando más canciones, señores. Bueno.

0: El espacio de Bingo Radio El Imperio. Enseguida estaremos ya con el sorteo. 5 millones guaraníes en la primera cantada y otros 5 millones en el segundo sorteo.
1: Penal para el gallo.
0: Sí, señor, penal para el gallo norteño. A ver si. Romero va a ser el ejecutante. Oscar Romero. Sí, va a ser el ejecutante del penal. El penalti que.
1: Te tengo que ver la penal, ve.
0: Dos de Mayo pues tiene muy poco antecedente en tema de penal a su favor. O sea, y la penal. Brian Ayala la va a chutar Jimmy Maguri. Tiene una lesión en la rodilla. Se está recuperando. Dentro de poco va a volver ya, porque ya haremos apertura, Maguri.
1: Ya, echaba tú la penal, güey.
0: ¡Vamos!

0: Muy bien, muy bien, espectacular. Ya estamos por acá, señores y señores, para el sorteo esta noche de Bingo Radial Imperio. Buenas noches, señor Juliano.
1: Buenas noches, señor Dani. Buenas noches, Néstor. Excelente noche para todos los amigos apostadores del Bingo.
0: Muy bien, ya está con nosotros también el compañero Néstor Villalba, es el encargado de esta excelente transmisión que tenemos a través del Facebook, sí, señor, y a través de TV Imperio, ¿eh? Bueno, y para dar inicio a nuestra primera cantada tenemos que hacer la verificación de bolillas, Juliano, ¿eh?
1: Sí, señor, línea de B, 1, 2, 3, 4, 5, 6, 7, 8, 9, 10, 11, 12, 13, 14, el 15, y 16, 17, 18, 19, 20, 21, 22, 23, 24, 25, 26, 27, 28, 29 y el 30. N31, 32, 33, 34, 35, 36, 37, 38, 39, 40, 41, 42, 43, 44 y el 45. G46, 47, 48, 49, 50, 51, 52, 53, 54, 55, 56, 57, 58, 59 y el 60. O 61, 62, 63, 64, 65, 66, 67, 68, 69, 70, 71, 72, 73, 74 y el 75.
0: Muy bien, espectacular. Ya están las 75 bolillas dentro del bolillero, listo y preparado para lo que va a ser esta primera cantada la noche. Sí, señor, el primer sorteo de Bingo Radial Imperio, ¿eh? Bueno. ¿Cómo es el Facebook, Néstor? ¿Usted tiene figura? Bueno, yo no es el retorno hoy, ¿eh? No encuentro nomás en su escritorio. ¡Escritorio! ¡Sí, señor! Vamos a girar el bolillero por acá. Vamos haciendo una buena mezcla de bolilla. Va ganando el 2 de mayo 2-1. ¡Sí, señor! Ojalá que continúen de esta manera y ganemos el partido de los 3 puntos. Sí, señor, en su visita a San Lorenzo. Mira el bolillero y empezamos. Suerte para todos. Arrancamos con el I-24.
1: 2x4, 24, marcando cartón del I-24, la primera bolilla del primer sorteo.
0: Sí, señor, en este día sábado. Un sábado que
1: cambió totalmente el clima.
0: Cambió totalmente. Sí, señor, gracias, Néstor.
1: ¿Con Saguan?
2: Legalmente sea.
0: Muy bien, G55.
1: 5x5, 55, marca el G55.
0: Y pasa, P. Cejado. Esteban. ¿Cómo está Esteban, mira?
1: Acuérdese.
0: Ahora nomás me dio. Parece que alergia. Hey, Esteban. O sea, alergia o coronavirus. O72.
1: 7x2, 72, marca O72. No hubo caso, Dani. Me fui bien San Antonio.
0: Es obvio.
1: Muy timo.
0: Ah, pebeo y corabela, ¿eh? O sea, pues, te he mejorado. Marcamos el O64.
1: 64, marca O64. Allá por la 1 y poco me puse la cuna y me acosté toda la tarde.
0: ¿Es que este yo? ¿O no?
1: No, la castilla
0: que. Dígate que. G58.
1: 5x8, 58, marca G58.
0: Sí, señor, sí, señor.
1: Pero,
0: no, se nota lo Juliano, se nota. Línea la letra I-27.
1: 2x7, 27, marca I-27.
0: Muy bien, muy bien. Primer sorteo de la noche, esta primera cantada, 5 millones guaraníes, G47.
1: 4x7, 47, 6, marcando G47.
0: Descendió completamente la temperatura, o sea. Muy bien, muy bien. Me estalló con el arquero, la será, ¿eh? Mira, ¿eh? No llegaba, lo era muy fuerte, chito. Y 19.
1: 1 con el 9, 19, marca y el 19.
0: Muy bien. Atención, atención, línea de la letra I-28.
1: 2 con el 28, marcando primera cantada I-28.
0: Sí, señor, este primer sorteo, con Bingo Radial Imperio. Marcamos la siguiente bolilla, es línea de la letra G50.
1: 5 con el 0, 50 entero, sí, marcando G50.
0: Así mismo. Muy bien, espectacular. Atención, se viene llegando línea a la letra B3.
1: Marca número 3, ya guapo y por ahí presente B3.
0: Muy bien, el perrito, ¿eh? Tía, hoy mandó, ¿dónde es ella?
1: ¿Tú y tía, dónde es?
0: No, ya está de vuelta con su mami. Marcamos el G57.
1: 5x7, 57, marca G57.
0: Muy bien, muy bien. Primer sorteo de la noche. Atención, atención. Marcamos el O62.
1: 6 con el 262, marca O62.
0: Vamos que vamos. Sí, señor. Lo mayor tiene que marcar un segundo, el tercer tanto, che, porque es peligroso con 2-1 y nada. Bueno, marcamos línea la letra N44.
1: 4x4, 44, marca N44.
0: Atención, marcamos el N39.
1: 3 con el 9, 39, marca N39.
0: Son 5 millones de guaraníes como premio en esta primera cantada. Vamos con otra bolilla. Atención, se viene el O74.
1: 7x4, 74, marca O74.
0: Muy bien, muy bien. Mire, peligroso y coincidencia, ¿eh? Marcamos el B4.
1: Marca número 4, el sapo cururu B4.
0: Papá, falta y te llevo ya.
1: Está con 6 de gol.
0: Falta, pues. Ahí está, por eso. Por eso le corrigió el VAR, ¿eh? Marcamos el B8.
1: Marca número 8, tu cartón, el más solicitado, el B8.
0: El 8 de Cococho.
1: ¿No crees que apaga, Daniel?
0: No, no. Está bien, pero ya digo, crina, cuando sea. N37.
1: 3x7, 37, marca N37.
0: Muy bien, atención, se viene llegando el O61.
1: 6x1, 61, marca O61.
0: El aire pues, acá donde yo estoy poco lo llega, ¿verdad? Porque pasa todo arriba, ¿verdad? Marcamos el G60.
1: 6x060 entero, marca G60. Ocurrida, coña, tengo puta bebé quieto.
0: Anishene. Marcamos el O68.
1: 6x868, marca O68 para ganarte. Sí, para ganarte. 5 millones de guaraníes en efectivo.
0: Sí, en este sábado, sí. Sábado con cambio brusco en la temperatura, ¿eh? Marcamos el B1.
1: Marcando cartón el número 1, B1 con el bingo número 1.
0: Sí, señor, el bingo que te premia de verdad. Bingo Radial Imperio. Marcamos el I-17.
1: 1-7-17, el número del mono I-17.
0: Ahí estás, ahí mismo el mono, ¿eh? Muy bien, ahí estás, ahí mismo, ¿eh? Bueno, se viene el N-36.
1: 3-6-36, marca N-36. Y llegamos a las 25 bolillas cantadas, reiterando la línea de B. 1, 3, 4... 8, línea de I, 17, 19, 24, 27, 28, línea de N, 36, 37, 39, 44, línea de G, 47, 50, 55, 57, 58, 60, línea de O, 61, 62, 64, 68, 72 y el 74.
0: Muy bien, espectacular. Ya están las primeras 25 bolillas que salieron del bolillero. Verificado en el sistema y por todos los apostadores que están jugando a través del Facebook y a través de TV Imperio, ¿eh? Seguimos con el B9.
1: Marca número 9, tu cartón B9 de 99 Hipermercado. 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
0: Muy bien, muy bien. Vamos avanzando, línea de la letra G54.
1: Número 454, marca G54.
0: Sí, señor. Este es el primer sorteo, 5 millones de guaraníes de premio. Marcamos otra bolilla más, se viene llegando el N35.
1: 5x5, 35, el número de la suegra, N35.
0: Muy bien, muy bien. Atención, se viene ahora el B10.
1: Marca número 10, sí señor, 1x0, B10.
0: Sí señor, vamos avanzando. Atención, atención, se viene el O65.
1: 5x5, 65, marca O65. Manicha, otra vez.
0: Fuerte yo.
1: ¿Me parece?
0: Ay, fuerte, legalmente, parece que falta, ¿eh? Para hidratar la garganta.
1: Y el tiempo lo dice todo.
0: Sí. Marcamos el B13.
1: Marca número 13 en tu cartón, el número de la suerte. B13. Se gato una gato, un bebé.
0: Barbie.
1: Por la vacuna.
0: Ah, sí.
1: Puedes portar será, efecto.
0: ¿No? Sí, sí, sí. Portar efecto. Marcamos el N31.
1: 3x31, marca N31.
0: Hoy que solo ñema amarilla. Oye, ahora infalta torpe ahí. Bueno, se viene el G46.
1: 4x46, marca G46. Animo
0: la
1: otra, bañemos en ahí.
0: Una pena. Bueno, el B14.
1: Marca B14, el amigo borracho, B14.
0: Muy, muy bien, O73.
1: 7x3, 73, marca O73.
0: Se viene el B15.
1: Marca número 15, la niña bonita. B15.
0: Vamos que vamos. Atención, G53.
1: 543-53, marca G53.
0: Sí, señor, primer sorteo. 5 millones guaraníes de premio. Marcamos otra bolilla, el N38.
1: 3,8,38, marca N38 con 38 bolillas cantadas, marca 38.
0: Sí, señor, excelente, ¿eh? Marcamos otra bolilla más, vamos avanzando, se viene el B7.
1: Marca número 7, carnicero gancho B7.
0: Muy bien, muy bien. Yo, alta, ya más de 10 minutos te da falta ya. Bueno, N33.
1: 3 con el 333, la edad de Cristo. N33. O ganada con 2-1, gallo.
0: Sí, capaz. O sea, se mantenga el resultado, ¿eh? Espérate, más. Última o a mañana en Batequín. Y 21. 2
1: con el 1, 21. Marca tu cartón. Y 21.
0: Muy bien, muy bien.
1: ¿Qué nos baila, va?
0: Sí. Se viene el O66.
1: 3 con el 666, marca O66, las dos espumantes.
0: Tirabio las espumantes de Guinea. Cuando vale, ya voy a ir a Juliano,
1: Yo me
0: voy a reposar.
1: Voy a aguantarlo.
0: Sí. N40.
1: 4 con el 040 entero, marca N40. Nos vamos en la moto con fin de semana.
0: Y sí, realmente. Marcamos el I-30.
1: 3 con 0, 30 entero, marca I-30.
0: Muy bien. Pues
1: llama el año de la no, Dani.
0: Legalmente será. Más todavía nosotros que hablamos en la radio.
1: Sí.
0: Muy bien, marcamos el N-43.
1: 4 con el 3, 43, marca en tu cartón N-43.
0: Sí, señor, vamos avanzando, Marcamos el I-23.
1: 2 con el 3-23 y marcando I-23 para ganarte esta noche 5 millones en efectivo.
0: Nangaite guará la mitad, Muy bien, se viene ahora el B-12.
1: Marca número 12, el arquero B-12.
0: Sí, señor, vamos, vamos. Bueno, se viene ahora el I-29.
1: 2 con el 9, 29, 6, marcando la primera gran cantada, I-29.
0: Sí, señor, vamos, que vamos.
1: 48 bolillas cantadas y ya tenemos personas marcando los 24 aciertos, Dani.
0: Sí, señor, excelente, ya tenemos novedades.
1: De huestego, chutada.
0: Legalmente, ya. G56.
1: 5 con 6, 56, marcando, amigo, en tu cartón, G56.
0: Sí.
1: Avanzamos.
0: Vamos avanzando. Muy bien. Espectacular. Marcamos ahora el B6.
1: Marca número 6, la espumante B6.
0: Sí.
1: Seguimos.
0: Seguimos. Muy bien. Línea la letra I-16.
1: 1 por 6, 16. Marca tu cartón I-16.
0: Sí, señor.
1: Continuamos.
0: Muy bien, vamos continuando. Atención, O69.
1: 6 con el 9, 69. ¿Qué oye, puedo todo? Marca tu cartón en la primera gran cantada O69.
0: Sí, señor.
1: Seguimos.
0: Seguimos de vuelta.
1: Seguimos avanzando.
0: Muy bien. Se viene el I-25.
1: 2 con 5, 25. Marca en tu cartón I-25.
0: Sí.
1: Continuamos.
0: Continuamos de vuelta. Perfecto.
1: Ya haré eso, mira.
0: Vamos avanzando, Salseo tu yeite ya, Sí, 40 y algo ya, Falta nada, vamos, yo muy bien de headline, G52.
1: 5 con 2, 52, marca G52.
0: Sí, señor.
1: Sí. ¡Es bingo!
0: Se lo ganó, se lo ganó, se lo ganó. 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
1: La felicidad con el bingo, bingo, bingo, bingo, Radial Imperio. Y con 54 bolillas cantadas en ese primer sorteo con 25 aciertos tenemos en total 8 ganadores. El primer ganador con el cartón número 17.402, 17.402. Segundo ganador 22.685, 22.685. Tercer ganador, 23.917. 23.917. Cuarto ganador, 39.217. 39.217. Quinto ganador, 51.401. 51.401. Sexto ganador, 67.591. 67.591. Séptimo ganador, 74.481. 74.481. El octavo ganador, sí, el último afortunado con el cartón número 86.436.
0: Muy bien, espectacular. Felicitaciones a estos apostadores. Hicieron los 25 aciertos. A nadie el premio, los 5 millones de guaraníes entre sí, ¿no?
1: Así mismo, Dani Pereira, controlar los cartones, señoras y señores. Los demás ganadores con 24 aciertos. Tenemos en total 65 ganadores. Y con menor acierto, tenemos dos personas. Son dos ganadores que se marcaron 10 aciertos.
0: Muy bien. Felicitaciones entonces a estos apostadores que ganaron en esta primera cantada. Controlar los cartones, gente, verifiquen sus cartones a través de las redes sociales. Estarán los resultados para que vayan a estar controlando si es que no pudieron jugar en la noche, ¿eh? Bueno, por acá voy de vuelta. Diciendo los ganadores de la primera cantada: el 17.402, el 22.685, 23.917, 39.217. 51.401, 67.591, 74.481 y el 86.436. Son los apostadores que de esta manera van a estar dividiéndose el premio de los 5 millones de guaraníes de esta primera cantada. Sí, a verificar los cartones, te verifiquen, controlen sus cartones. A través de las redes sociales estarán los resultados para que puedan estar controlando si es que no son ustedes uno de los apostadores entonces que ganaron en esta primera cantada Bingo Radial Imperio. Empezamos de vuelta. Ya la segunda cantada, como se puede observar en la transmisión, no tenemos ninguna bolilla sobre el tablero. Las 75 bolillas ya están de vuelta dentro del bolillero para el inicio de la segunda cantada. Otros 5 millones de guaraníes como premio en este segundo sorteo, ¿eh?
1: Así que lo invitamos para esta segunda gran cantada. Les deseo a todos mucha suerte y arrancamos.
0: Arrancamos el segundo sorteo con el I-28.
1: 2 con el 8-28, marcando un cartón. I-28, primera bolilla, segundo sorteo.
0: No es lo que dice el jugador de los desmayos.
1: ¿Por qué no le pasó a los mayas?
0: ¡Qué bárbaro! Mirá el ataque que manda. ¡Qué
1: uno,
0: qué bárbaro! El contragolpe que manda llamar el jugador de los desmayos, ¿eh? Qué lástima. Pero bueno,
1: se le puso.
0: O 69. 6
1: con el 969, marca O 69. ¿Será ahí, Dani?
0: Creo que el que pasó mal la pelota es alguien que entró en segundo tiempo. Si no me equivoco, es Cervera. Cervera. N42.
1: 4 con el 242, marca N42.
0: Sí, señor.
1: Entró sin división de juego, entonces.
0: Sí, legalmente. Marcamos el B5.
1: Marca número 5. Hoy, día 5, marca B5.
0: Hoy, te líquido y tal será, ¿eh? Se planta y luego le hidrata y me dice, bueno, ya hidrata. Está ahí leyendo.
1: ¿Vos sabés que hoy yo estaría saliendo a la radio para irme en una farra?
0: Ah, ni sé. Ah, pues no hay caso, vio.
1: Y el mi amigo que falleció hoy ese
0: punto. Ah, mi Nache. Sí, me acuerdo que había dicho usted, será. Qué lástima, pero bueno, vaya, puta cosa de la vida, ¿eh? O68.
1: 6 con el 8-68, marca O68.
0: Muy bien, vamos que vamos. Atención, línea de la letra I-27.
1: 2 con el 7-27, marca I-27.
0: 8 minutos de descuento ya, la pinta. Se viene línea de la letra O65.
1: 6 con el 5-65, marca O65. Ya la joya.
0: Marcamos ahora el I-22.
1: 2 con el 2-22, marca los dos patitos. I-22.
0: Sí, señor, vamos, uy, Dios. Uy. Ahí están los patitos, ¿eh? Candereteado, o sea, ya poca. Bueno, B14.
1: Marca B14, el amigo tal. Borracho. B14.
0: Qué bárbaro cocastro será. Mira lo que dice, era una falta. ¡Oh! ¡Qué jugador torpe será! Va para allá, pues. Ahí. El tipo está jugando contra el 2 de mayo últimamente, ya. Hace penal, entra en el... Escuche, upa, pues, ya, ¿eh? Marcamos el B11.
1: Marca número 11, Cambacanilla, B11.
0: ¡Qué bárbaro, ya! Todos los partidos están haciendo algo en contra, ya.
1: Nada a favor, Dani.
0: Marcamos el I-18.
1: 1 con 8, 18, marca I-18.
0: Muy bien, muy bien. Suerte a los San Lorenzo, ya la legalmente. legalmente. Se mira por el centro que tiró el tipo. Ya. Por ese arquero ya ando baleina. Ñandangaiste, batallene contra Yeitiina. Marcamos el B3.
1: Marca número 3, ya guapo y por ahí. B3.
0: Muy bien, el perrito, Ahí está el perrito. Bueno, se viene llegando ahora el G47.
1: 4-47-47, marca G47.
0: Amalisa, ese es Pujano, hija Uco, dice la boca, es un tipo, un gusto de café, te metí en el agua. Marcamos el G59.
1: 5-59, marca G59. Alomita, ese café.
0: El café.
1: Y parece que no va moviendo
0: sí, un gusto. Sí, que se queda por el gusto, ¿verdad? Igual nomás. Bueno, se viene el O72.
1: 7-2-72, marca O72. Agua con cafeína.
0: Sí, legalmente. Hace bien para la tos. Bueno, marcamos el O61.
1: 6-1-61, marca O61.
0: Muy bien, muy bien. Estamos en la segunda cantada, 5 millones de guaraníes de premio. Marcamos el B4.
1: Marca número 4, el sapo cururú B4.
0: Muy bien, muy bien. Ahí está, vamos avanzando. Marcamos la siguiente bolilla. Atención, atención. Línea la letra N44.
1: 4-4-44, marquea tu cartón de N44.
0: Sí, señor. Vamos avanzando, Atención, atención. Se viene ahora el B9.
1: Marca número 9, B9 de 99. 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
0: Sí, señor, vamos que vamos. Vamos avanzando por acá. I-19.
1: 1 con el B-19. Mercure I-19.
0: Muy bien, vamos avanzando. Atención, línea la letra I-29.
1: 2 con el 9-29. Marca I-29.
0: Bingo Radial Imperio, el bingo que te premia de verdad, sábado, fin de semana, sí. Vamos con otra bolilla más, se viene el B7.
1: Marca número 7, tu cartón carnicero gancho, B7.
0: Sí, señor. Atención, la siguiente bolilla es el O67.
1: 6-7-67, marca O67.
0: En este segundo sorteo, sí señor, son 5 millones de guaraníes como premio, Vamos avanzando, atención, marcamos el N36.
1: 3-6-36, marca el número del suegro, N36.
0: Sí señor. Muy bien.
1: ¿Más 4 minutos sería, Dani?
0: 8. 8, ah, sí, 94 jugados, sí, falta 4, exactamente. Bueno, G49.
1: 4-49-49, marca G49 y llegamos a las 25 bolillas cantadas. Reiterando la línea de B. 3, 4, 5, 7, 9, 11, 14. Línea de I. 18, 19, 22, 27, 28, 29. Línea de N. 36, 42, 44. Línea de G, 47, 49, 59. Línea de O, 61, 65, 67, 68, 69 y el 72.
0: Muy bien, espectacular. Están las primeras 25 bolillas que salieron del bolillero, verificado en el sistema y por todos los apostadores que están jugando a través del Facebook, a través de TV Imperio. ¿Viste un minuto más otra vez? No.
1: ¿Por qué lo retorna?
0: No sé cuál motivo, no sé. ¿Cuál fue el motivo que le...? O71.
1: 7-1-71, marca O71.
0: Muy bien, muy bien. Espectacular. Vamos con otra bolilla más. Atención, O62.
1: 6-2-62, marca O62.
0: Muy bien, muy bien. Vamos que vamos. Vamos 2 de mayo. Falta poco.
1: Un contraataque para sorprender.
0: Un contra letal, ojalá sea. Será. Bueno. Vamos con otra bolilla más por acá. Atención, se viene llegando. Ay, ay, ay. Línea la letra G51.
1: 5-51, marca G51. Como señorita de chutada.
0: Sí, muy despacio.
1: Muy lenta chuta.
0: Sí.
1: No veo potencia en tu chuta.
0: Bueno, vamos avanzando. Se viene el I-17.
1: 1-17-17, el número del mono. I-17.
0: Jaimico. ¿Qué? A las pintas con Castro, será. ¡Qué bárbaro, será! Allí hemos entrado a veces. ¡Qué bárbaro, será!
1: ¡B13! Marca número 13, el número de la suerte. ¡B13!
0: Pareja de cococho, suerte que San Lorenzo también, será. ¡Qué bárbaro, será! Vamos avanzando, girando el bolillero. Sí, señor, vamos con otra bolilla. Atención. Línea de la letra y 30.
1: 3-0-30 entero. Hey, marca que es el socio. Y 30.
0: Muy bien, muy bien. Atención, atención. Y 23.
1: 2 con el 3-23. Marcando Cardona. Y 23.
0: Muy bien. Sí, señor, en esta segunda cantada con Bingo Radial Imperio, el Bingo que te premia de verdad. Vamos avanzando, se viene el G60.
1: 6 con el 060 entero, marca G60. Estamos 5 minutos, ando a seguirla, 1 minuto, Dani.
0: Último, ojalá sea, ¿eh? Vamos a sacarlo, muchachos. Vamos a sacar. Seguimos faltando. Marcamos el B1.
1: Marca tu cartón el número 1. B1 con el bingo número 1.
0: El bingo que te premia de verdad. Bingo Radial Imperio. Sí, señor. Hoy sábado puede ser el próximo ganador de los premios de Bingo Radial Imperio. Marcamos el B12.
1: Marca número 12. El arquero B12.
0: Muy bien, muy bien. Vamos avanzando. Sí. Vamos, oigo, será. Ay, ay, ay, ya. Bueno, vamos con el I-21.
1: 2 con el oro 21, marca I-21. Más a favor del contrario está el árbitro.
0: Sí, pero ya tiene terminado ya. 28 ya. Ahí está ya. Ahí tiene nada. ¡Opa! ¡Opa! ¡Opa! ¡Terminó! ¿Sí? No hay nada, señores. No hay nada. Ni un informe. Sí, no hay nada. Muy bien, terminó. Victoria al gallo, ¿eh? Victoria al gallo. Sí, señor. Ay, ay, ay, 5 puntos, 8 puntos, cortemos de una vez, 7 puntos de diferencia y va a ser. Y 26. 2
1: con 6, 26, marca y 26.
0: Bueno, entonces garantimos de vuelta una semana más, una fecha más de puntero, ¿eh? ¿Sí?
1: G52. 5 con 2, 52, marca G52.
0: ¿Y ahora?
1: Ya son como 3 fines de semana de puntero, ¿eh?
0: Sí, sí, sí. Y ahora nos queda ahora, libertad. Que venga libertad, Pedro Juan, ¿eh? Te está robando ella. Marcamos el B10.
1: Marcando cartón el número 10. 1 con el 0 B10.
0: Ahí hay que ir a la cancha. Ojalá sea un domingo para que vamos a ir, ¿eh?
1: Y un buen horario.
0: Sí. O63.
1: 6 con el 363. Marca O63.
0: Sí, Dios. No, Castro es un buen lateral ligero. Sí, sus proyecciones fuertes, pero psicológicamente anda mal, Castro. O sea, muy descuidado anda en los últimos minutos, ¿eh? Marcamos el N32.
1: 3 con el 232, marca N32.
0: Muy bien, muy bien. Vamos con la siguiente bolilla. Se viene el I24.
1: 2 por 4, 24, el número del venado, marca I24.
0: Sí, señor. Marcamos el N45.
1: 4 por 5, 45, el número del vino, N45.
0: Vamos que vamos. Sí, señor. Línea la letra I-20.
1: 2 con 0, 20 entero, marca I-20.
0: Va girando el bolillero. Sí, señor, en esta segunda gran cantada son 5 millones de guaraníes de premio. Marcamos el N-43.
1: 4 con el 3-43, marca N-43. Costado por este ganado, ganamos 5 millones.
0: Y no puede faltar algo ya tradicional luego de las victorias de lo de mayo. La selfie, sí, la selfie del Beto Espínola, sí. Muy bien, se viene el B2.
1: Marca número 2, el gallo norteño. Más una vez puntero el gallo B2.
0: Ahí está el gallo, fuerza gallo será, ¿eh? Muy bien, muy bien. Ahí está el gallo, ¿eh? Y como dijo Lice la vez pasada en su programa, es difícil porque ellos quieran entender, quieran comprender que lo de mayo está ahí, ¿verdad? Legalmente, ¿eh? Los capitalinos. Le estamos mostrando ya cada fecha, ¿eh? Marcamos el G53.
1: 5 con 53, marca G53.
0: No sé si vamos a llegar a ser campeones, pero disfrutemos el presente, ¿verdad? Sí, único invicto del campeonato, puntero del campeonato.
2: Sí, legalmente. De cuál, me quién va a heita y nada. De cuál, me quién va a heita. Posiblemente se van a ligar ya nosotros también ahora, ¿eh?
0: O 64.
1: 64, marca O 64.
0: Les pica a ellos, ¿verdad? Legalmente les pica a ellos que el 2 de mayo es de puntero.
1: No molestas, ¿verdad?
0: No, pues viste que ellos piensan que iba, o sea, pensaron que iba a ser una fecha, dos fechas, te da pedente. Últimamente ya no está haciendo así, ¿verdad?
1: 48 bolillas cantadas y ya tenemos personas marcando los 24, ¿cierto, Dani?
0: Muy bien, espectacular. Ya tenemos novedades. Atención, se viene el N35.
1: 345-35, marcando cartón del N35, el número de la suegra.
0: ¿Y?
1: Seguimos
0: avanzando, muy bien. Incluso hasta el nombre de nuestro club ya quieren cambiarse, ¿verdad? Tanto, ni encarnada, ni en DJ. Otro no hay al lado de Mayoin Point, hasta el nombre del club. Dureco y Esteve, que lo quiero preocupar, esa es la legalmente, ¿eh? Marcamos el O73.
1: 743-73, marca O73.
0: Y...
1: Continuamos. ¿Cómo van las personas con 24, cierto?
0: Es lo mismo que alguien venga y me diga, por ejemplo, no me gusta tu nombre de Juan Daniel Pereira. Es cambiarse, pea. Va, ese video te iba gustando obligando en derecha, algo pesa y nada, ala. Antes me iba a faltar cuando es, ¿eh?
1: Buscásen de esa peda, ¿eh?
0: Marcamos el
1: N40. 4-0-40 entero, marca N40.
0: Sí, señor.
1: Seguimos.
0: Seguimos de vuelta, muy bien.
1: Seguimos avanzando.
0: Vean, te me iba a faltar cuando van a hacer nada. Ni implicarlo en esta clurera. Marcamos el I-25.
1: 2-5-25, marcando cartón, mi amigo, el I-25.
0: Sí.
1: Y continuamos.
0: Continuamos de vuelta, perfecto.
1: Se suman nuevamente las personas con 24, ¿cierto?
0: Sí, señor. Atención, línea la letra G-50.
1: 5-0-50 entero, y marca que es Duki, el G-50.
0: Sí.
1: Y es bingo.
0: Se lo ganó. Bingo. Radial Imperio. Y la felicidad. Sí, señor, salió el bingo. Explotó el pozo, sí.
1: La felicidad.
3: Felicidad. 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
1: Bueno, señores, 53 bolillas cantar ese segundo sorteo con 25 aciertos. Tenemos en total 5 ganadores. Primer ganador, cartón número 26.534. 26.534. Segundo ganador, 34.806. 34.806. Tercer ganador, 41.927. 41.927. Cuarto ganador, 51.300. 51.300. Y el quinto ganador, 63.812.
0: Muy bien, espectacular. Felicitaciones a estos apostadores. Hicieron los 25 aciertos y se van a dividir el premio a los 5 millones guaraníes entre sí. ¿No?
1: Asimismo, Dani Pereira, controlar los cartones, señoras y señores. Los demás ganadores con 24 aciertos. Tenemos en total 20 ganadores. Y con menor acierto. A ver, son dos personas, dos ganadores que se marcaron 10 aciertos.
0: Muy bien, ahí están los ganadores. Felicitaciones a cada uno de ellos, los ganadores de esta segunda cantada de bingo Radial Imperio. Reitero los ganadores del pozo, el 26.534, 34.806, 41.927, 51.300 y el 63.812. Estos son los apostadores que se van a estar dividiendo entonces el premio de los 5 millones de guaraníes entre sí. Muy bien, a controlar los cartones, te verifiquen sus cartones, a través de las redes sociales te darán los resultados para que puedas estar controlando si es que no fueron uno de estos ganadores de esta noche de Bingo Radial Imperio. Bueno, y ahora nos quedan dos premios de 100.000 guaraníes que corresponde al número de cartón. Pero ya se va preparando el sistema, ya el compañero Néstor Villalba va a estar transmitiendo también todo esto a través del Facebook y a través de TV Imperio, ¿sí? Dos premios de 100.000 guaraníes que corresponde al número de cartón de esta jornada, ¿sí? Para ir cerrando nuestro sorteo.
1: Primer ganador, cartón número 3.786 y el segundo ganador 68.942.
0: Muy bien, reitero por acá, el primer ganador 3.786, 3786 y el 68.942, 68.942. Son los dos apostadores que van a estar entonces de esta manera recibiendo 100.000 guaraníes cada uno correspondiente al número de cartón de esta noche. Bueno, culminado nuestro sorteo esta noche, querida audiencia, queridos apostadores, sigan comiendo siempre la empresa de Bingo Radial Imperio y con la bendición del Toporoso será
2: Primero, antes, claro, desearle a todos ustedes feliz fin de semana, compañeros, ¿sí?
1: Igualmente, Dani, el amigo Néstor, mi querido patrón, que te posee buena noche, excelente fin de semana.
2: Y será hasta el próximo lunes. ¡Chau, chau!
4: Que Dios se me patrón.

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0: El Señor está cerca de aquellos que lo invocan. El Señor es justo en todos sus caminos y bondadoso en todas sus acciones. Momento de escucha de la palabra de Dios. Proclamación del Evangelio a través de Radio Imperio 106.7 FM. Desde Pedro Juan Caballero, terraza del Paraguay, capital de la Mambay, frontera con Pontamponá, Brasil, Mato Grosso del Sur. Desde aquí para todas las naciones, en el nombre del Padre, del Hijo y del Espíritu Santo. Amén. Amén.
1: Invocamos al Espíritu Santo para que el Espíritu de Dios nos acompañe como todas las mañanas. Ven Espíritu Santo, llena los corazones de tu fuego y enciende en ellos el fuego de tu amor.
2: Espíritu Santo,
1: envía tu Espíritu para darnos nueva vida y se renovará la faz de la tierra. Dios, que iluminaste los corazones de tus fieles con las luces del Espíritu Santo, concédenos saborear las cosas rectas según es tu Espíritu y gozar para siempre de sus consolaciones. Por Cristo nuestro Señor.
0: Amén.
1: Amén.
2: Espíritu Santo.
1: El Señor está cerca de aquellos que lo invocan. El Señor está cerca de aquellos que lo invocan. El Señor es justo en todos sus caminos y bondadoso en todas sus acciones. Está cerca de ellos que lo invocan, de aquellos que lo invocan de verdad. El Señor está cerca de aquellos que lo invocan. El Señor cumple los deseos de sus fieles, escucha su clamor y le da la salvación. El Señor protege a todos sus amigos y destruye a los malvados. El Señor está cerca de aquellos que lo invocan. Mi boca proclamará la alabanza del Señor. Que todos los vivientes bendigan su santo nombre, desde ahora y para siempre. El Señor está cerca.

0: de aquellos que lo invocan. Aleluya. Yo soy el camino, la verdad y la vida. Nadie va al Padre sino por mí, dice el Señor. Aleluya.
1: Aleluya.
2: Aleluya.
1: Aleluya. Evangelio de nuestro Señor Jesucristo según San Lucas.
0: Gloria a ti, Señor.
1: Un sábado en que Jesús atravesaba unos sembrados, sus discípulos arrancaban espigas y frotándolas entre las manos, las comían. Algunos fariseos les dijeron: ¿por qué ustedes hacen lo que no está permitido en sábado? Jesús les respondió: ni siquiera han leído lo que hizo David cuando él y sus compañeros tuvieron hambre. ¿Cómo entró en la casa de Dios y, tomando los panes de la ofrenda que solo pueden comer los sacerdotes, comió él y dio de comer a sus compañeros? Después les dijo: el Hijo del Hombre es dueño del sábado. Palabra del Señor.
0: Gloria a ti, Señor Jesús. Jesús no busca romper leyes o escandalizar, sino que cumplía la ley con libertad. Y no fue el único que sintió esa libertad. Ya lo había hecho David. Y Jesús lo pone como un ejemplo de quien opta por las necesidades primarias del hombre más allá de sus obligaciones legales. Comentario que trae la liturgia cotidiana referente al Evangelio del día de hoy. Y damos gracias a Dios por esta nueva oportunidad que nos regala generosamente de poder proclamar su mensaje y su palabra. Y el Evangelio de hoy nos enseña que el Hijo del Hombre es Señor del sábado, recordándonos que el amor y la vida está por encima de las normas rígidas. Jesús defiende a sus discípulos. Cuando los fariseos los critican por arrancar espigas en sábado, Jesús le muestra que las necesidades de las personas importan más que las tradiciones inflexibles. Las prácticas religiosas son buenas, pero pierden su sentido cuando se convierten en una carga o cuando causan o se usan, mejor dicho, para juzgar de ayudar al prójimo. El Señor nos invita a tener un corazón libre, dispuesto a hacer el bien en todo momento y anteponer el bienestar del humano o del hermano a cualquier esquema o prejuicio. Jesús nos muestra que la ley está al servicio de la vida y también de la persona, y no la persona al servicio de la ley. Recordar que el sábado es signo de descanso y de comunión con Dios no puede convertirse en una carga que oprime. Jesús es el Señor y en Él encontramos la verdadera libertad. Hoy estamos invitados a revisar nuestras actitudes. Nuestras normas y tradiciones ayudan a vivir mejor, a ser más humano y compasivo. Que nuestra fe no se quede en ritos vacíos, sino que se traduzca en obras de amor, misericordia y cuidado por la vida. Amén.
1: Amén. El Evangelio de hoy nos invita a ser misericordiosos. 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Dice que un sábado en que Jesús atravesaba unos sembrados. Habla sembrado allí, guajeta. Naturalmente, ñandera cate esta oída. Ñande coga cuera. La ñaña emitía cuera. Lo natural. Humanamente, ñandera cate y la ñande cosa de allá. Ya cuidaba nada, el sacrificio, vea. Estaba capi, como o tratar o poí la semilla oñotín allá a upei o cacuaja o continuar en el trabajo el capille grande ya ya moña y o cacuá a upei que tú o majela tiempo y potí ahí ama que tú la a ti por ejemplo allá y espiga han de morrene a todo y la ya unos cuantos ojo ya raya raja o humen. Pero hay quienes hacen por ladrón. La diferencia está. Va, el peor ya vos. Por ladrón, está robando, así como acá en Pedro Juan, muchos. Ya rabo era jacarrito. Mollave tapé, que ves a jupí. Mondai veo ya vos. Allá va. Vos sabes, abatí haciendo que es una inversión para los que siembran a gran escala. Es una inversión y es un perjuicio que se les robe. Pero Jesús no está diciendo roben. Acá hay algo. Ibareá. Jala Ibareá, donde hay solo espiga y me han ido ahí cocinada en vos el plato tembi. Uja, lleva. Ibareá. Japé de oír la misericordia. Ella ya ne mondaja, ora se hace ora ja. La otra cosa. Hoy con la abatía que no llegó, arrancaban las espigas y frotándolas, yo fui yo, fui entre las manos, boca puca, puca. Comían los discípulos. Pero, hoy, Juan, pensé que hoy viene, no voy a ir, vamos a buscar viejo, vemos, a ti, pecus.
0: Por el tiempo, ¿ah?
1: Por el tiempo, ellas a saber, ya, imposible. Fariseo, ¿por qué ustedes hacen lo que no está permitido en sábado? Justo sábado, día de descanso, día de ayuno. Pero saben que el ayuno, los viajeros no están obligados a ayunar. Ese es el ayuno judío. A Jesús viaja, jabe, guatajabe, hijo. Y los que están viajando, están haciendo la obra del Señor. Están haciendo la expansión del evangelio. Ape o viajá, no ini obligado o ayunasma. Esa es una regla para todos los judíos. No ayunéis. No, es que Jesús está desobedeciendo. No está desobedeciendo la ley. La ley dice que día de ayuno sábado para todos los judíos, a rajatabla veo cumplir. Pero justo sábado, oye, liberado mío, ayunabe, jeguasúabe, mitabe, tu llama y mime. No iris y ve obligado. Acuérdate, Jesús no vio la ley. Pero aparte de eso, y a ver, en Oseas 6:6, Biblia, Oseas, capítulo 6, versículo 6, y misericordia quiero y no sacrificios. Y refiriéndose a este pasaje, Jesús dice en San Mateo 12:7, en una discusión también relacionada con el sábado, dice, misericordia quiero y no sacrificio. Y en San Mateo 9:13, sigue refiriéndose al libro de Oseas 6:6, y San Mateo 9:13 ve, vayan y aprendan qué significa misericordia quiero y no sacrificios. 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Significa ñande, ñande bare a ve. Ñande miserable. ¡Ñande miserable! Oina muy vareada. Acoanga domingo, día de descanso. Va a decirse la sábado, día de descanso. Día sábado, día de descanso. Día de consagración a Dios. Descansar al trabajo humano para trabajar en la viña del Señor. En la oración. En la misa. En la consagración. Domingo familiar. Domingo en Cristo. día de resurrección, tu llama el domingo. 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Y vale, es jugar en donde ves a ver joven rico, esa vez, y plata, oja, zapacha, guau. 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A ver, no. No. Por eso que hay que atender. Porque Jesús mismo se presenta a través de ese mendigo. En diversas situaciones, no solo variables. Costilla coa oñeña del Evangelio, espiga. 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Bíblicamente, hacia catas en tu cata, meme. 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Y San Mateo 25:35, porque tuve hambre y me diste de comer. Tuve sed y me dieron de beber. Era forastero y me recibieron. Ah, pues San Mateo 25:40, pete y broche de oro. 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